0: una persona que tiene su economía en casa, que tiene sus hijos, que tiene sus problemas, que tiene su pareja que le ha dejado, que tiene una discusión con una compañera, es una persona que no es una máquina. Y el día que te atiende a ti, pues te puede atender bien como siempre, pero te puede atender de una manera que posiblemente, pues quizá ni a ella le gustaría, ¿no? Porque estoy seguro de que a ti te gusta poner, pues igual que a mí en este trabajo, toda la carne en el asador y todo el esfuerzo, pero igual que a mí a veces me dicen, joder, Álvaro, ¿cómo haces el programa? 3 horas ahí en directo, hablando, contando, diciendo, bueno, pues tengo días que son una mierda, sinceramente, sí, y días con los que he discutido con mi pareja pocas veces, pero días también con los que pues he tenido un problema en el trabajo, días que me duele el estómago, días que... Y es verdad que no es vocacional, es un trabajo, y un trabajo en el que ganamos dinero y que, como todas las obligaciones, cuesta levantarte todos los días para ir a acostar, para ir a trabajar, o acostarte tarde porque vienes de trabajar. Y me parece, y quiero poner en valor eso que has dicho, y oye, mira, si yo incluso alguna vez, pues lo he dicho, lo he pensado, me gusta mucho que me lo hayas dicho para que la próxima vez piense que sois trabajadores, como cualquiera de nosotros, como cualquiera que hay en la calle.
1: Pues sí, muchísimas gracias. Mira, yo por darte datos, yo ahora estaba esperando mis vacaciones, pero a mes de junio a mí me debían 200 horas.
0: Jesús.
1: ¿Y qué significa que me deban 200 horas? Significa que no hay personal para cubrir todas las horas que nos deben, y esas horas están acumuladas. Pues igual que pues otras personas pues tienen sus fines de semana, sus festivos, pues esos son, corresponden a esos fines de semana y esos festivos. O bueno, ya sabes que los sanitarios pues también tenemos que si los moscosos, que si días de formación. Entonces son todas esas días por antigüedad, pues horas que se acumulan y me las deben, y es imposible que me las devuelvan. O sea, es casi imposible. Entonces, pues también estamos cansados. Y todo esto de que si salen a fumar, que si es o sea, por mucho que no fumara nadie, no se iba a solucionar nunca esos momentos de overbooking que hay en los hospitales. O sea, no se trata de que porque fumen no se esté trabajando más. O sea, a veces se colapsa porque hay acúmulo de incidencias, que después del verano viene mucha más gente, que estaban de vacaciones, viene mucha más gente con patologías, etcétera, a operarse y todo, y llega un momento pues que no hay camas, pero no es porque nadie esté fumando o esté desayunando, ¿no?
0: Yeah.
1: Es que a veces se crea una imagen que no es la que corresponde.
0: No, totalmente. Y que, oye, mira, que tenemos una sanidad pública en España, que, por favor, nos la cuiden y cuidémosla. Pero que, pues, a veces tampoco eso es un lugar en el que se hacen milagros, que muchos se hacen. Fíjate, yo hace 2 años, voy a contar esta anécdota rápidamente, Ana. Hace 2 años, no, las Navidades pasadas, perdón. Cuando volvía de Burgos, yo soy de Burgos, y en Navidad volvía después de pasar los días de Navidad con mis padres, me dio un lumbago en el autobús, pero de esos que me quedé como una roca. O sea, no me podía levantar, me levanté y me quedé tal cual. Tuvo que venir el Samur a venir a América a recogerme. Bueno, yo pasé una vergüenza horrible. Yo no podía, o sea, yo solo gritaba. Es que yo pensaba que tenía hasta un cuchillo clavado en la espalda. No te digo, del dolor. Llegué al hospital, a la Jiménez Díaz, que es mi hospital, y recuerdo que estaba como a tope, ¿no? Y la chica que me atendió en triaje, bueno, pues me dijo, mira, quédate aquí y demás. Y no había camas para que yo me quedara tumbado como un poco, no me podía sentar donde la sala de espera de todo el mundo, ¿no? Me tenía que quedar como en una cama recostado. Y no había camas, no había ningún lugar donde me podía sentar. Y entonces yo le dije, oye, yo me quedo en el suelo. Si mientras me pongas en invierno, me pongo mi parka y yo me siento y tranquilo. Y me dice, no, mira, vamos a hacer una cosa. Había como una sala donde había una cama, donde, bueno, tiene que estar ahí esa cama por si hay que atender un infarto, ¿no? Eso me contó. Dice, te vamos a colocar aquí, pero en el momento en el que tengamos una urgencia tenemos que sacarte rápidamente. Claro. O sea, claro, yo en ese momento dije, ostras, no hay camas. Y dije, oye, voy a poner en valor esto que tenemos aquí, este hospital, porque de repente un día llegas y no hay una cama para ti.
1: Claro. Sí, porque ya sabes que, o sea, que aunque uno vaya muy mal y piense que lo suyo es lo más importante, obviamente
0: siempre hay uno más.
1: Darte cuenta que el que le da un infarto es que si no se muere, entonces necesita la cama porque si no se va a morir.
0: Totalmente.
1: Y eso también nos cuesta entenderlo a todos. Es que hasta nosotros mismos también a veces somos los enfermos o nuestras familias son los enfermos. Y vas con esa urgencia y pues también tenemos que entenderlo.
0: Esto que dices es muy importante, ¿eh? Precisamente lo del triaje, ¿no? Que cuando tú vas al hospital, lo tuyo es importante, lógicamente, por eso has ido a urgencias, pero seguramente que hay una persona delante tuyo, 2, 3, 4, 5, que lo suyo es más importante que lo tuyo y tendrás que esperar un poquito más. Esto es importante. Oye, Ana, me ha encantado hablar contigo. Estaría mucho más rato, pero que tengo programa por delante. Gracias, enhorabuena por tu trabajo. Me ha gustado mucho esta lección que nos has dado y que yo he aprendido también.
1: Pues muchas gracias. Enhorabuena por el programa también. Muy buenas noches.
0: Un beso, buenas vacaciones. Adiós.
1: Un beso. Gracias. Adiós.
0: ¡Ay, qué maravilla! Me ha gustado mucho hablar con Ana, ¿eh? Gracias. De corazón.
2: Hasta las 3. 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
0: Mira, esta frase que he encontrado esta tarde y me la he apuntado aquí una chuleta, la voy a leer ahora porque me encanta. Cuando alguien te muestra quién es, créele la primera vez. Maravilloso. Venga, seguimos hasta las 3. Son las 2 ya, ¿de verdad?
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0: quería contar el acoso tan grande que existe en los hospitales, ¿no?, hacia mujeres. Normalmente las directivas nuestras son hombres y entonces resulta muy difícil. Mi vida laboral ha sido tremendamente complicada en el hospital y, bueno, te impiden absolutamente todo. Son capaces de... Yo saqué una plaza de celadora, después saqué otra plaza y he estado... La gané judicialmente luego y pues después de 7 años.
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2: Buenas noches a todos. Soy Roxine desde Burgos y Hola. Os mando un gran abrazo, corresponsales y oyentes. El tema que abordamos hoy es prácticamente el mismo de ayer, con el único elemento diferenciante del sexismo a la hora del empleo en las empresas. Sí, es verdad que se da lugar a esto cuando mayoritariamente los líderes o los altos cargos son desempeñados por los hombres. Pero yo también pienso que la mayor competitividad, y abogo mucho por las mujeres y por el sexo femenino, se da precisamente entre ellas, entre nosotras. Debiera de haber más sororidad y más compañerismo entre el sexo femenino, como digo, porque entonces jamás vamos a alcanzar la igualdad. Y esto es una realidad que se puede comprobar, no en hospitales, en cualquier otra área empresarial. Sí que puedo decir también que hay que ser conscientes, como ayer mismo también hablé, de dónde nos movemos. Desde que nacemos, nos educan para desenvolvernos en un sistema perfectamente orquestado y no darle más que la importancia que tiene a las vivencias que nos afectan en esos trabajos y luchar siempre por la vocación real o por los verdaderos talentos. Decía Dalí que primero debiéramos encontrar nuestro don y después compartirlo con el resto, con el mundo. Perder por el camino la salud o la vida por 4 perras, lo veo, aparte de devastador, sin sentido común. Estar muy alerta de dónde y por dónde caminamos, autoprotegernos y, como digo, intentar escalar hacia esa estrella que apunta por nosotros. Gracias. En el cielo. Un beso.
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3: Bien, seguimos en directo en Cadena Dial. Esta noticia que he rescatado del País del pasado año, que titula "Una neuróloga demanda a la Generalitat Valenciana por acoso laboral en el Hospital de la Fe", yo creo que también refleja muy bien de lo que estamos hablando esta noche. Dice así: una especialista denunció años de presuntas humillaciones, exclusiones profesionales y obstáculos dentro de una unidad hospitalaria. Según la información que hemos leído, aseguró haber buscado ayuda en distintas instancias, pero no encontró una solución efectiva. Y al escuchar un poco esta historia, resulta imposible no pensar también en Rosa, que también pues ha relatado esa larga batalla para defender sus derechos y sobre todo para encontrar apoyo dentro de la organización. Y estas cosas pues hay que hablarlas, porque es conflicto y porque aquí lo escuchamos.
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0: Mira qué mensaje tan bonito de Manuela. Me ha encantado escucharte, Ana. Enhorabuena por tu trabajo. Enhorabuena, sobre todo, por esa forma de pensar y esa cabeza que nos hace reflexionar. Qué bonito lo que has contado y cuánta razón. Pues sí, es cierto, yo también he pensado muchas veces que aquello de ser médico o lo de ser profesor es una vocación. Pero no, lo has explicado muy bien. Es un trabajo. Dos de la madrugada, 21 minutos. La una de la madrugada, 21 minutos en Canarias. Esta noche, la historia que nos ha relatado Rosa. Imagina que consigues, pues, el trabajo de tu vida, por el que has luchado, te has esforzado, te has formado, te has sacado la plaza, cumples con tu trabajo, pero un día, oye, pues empiezas a sentir que hagas lo que hagas, no creces, no avanzas, se te cierran las puertas, te ponen obstáculos y cada paso hacia adelante genera además un problema nuevo. Llega un momento en el que, bueno, pues tienes que elegir o denunciar o proteger tu salud mental y tu puesto de trabajo. Pues Rosa tomó una gran decisión y no se ha equivocado. ¿Tú denunciarías una injusticia si supieras que podrías poner en riesgo tu estabilidad? ¿Protegen demasiado las empresas, las organizaciones? Envíame una nota de voz al 659-3512-17 o llámame en directo a este teléfono.
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0: Tenemos tiempo por delante hasta las 3.

0: Seguimos en directo en Que falló lo vuestro aquí en Cadena Dial. Esta noche Rosa soportó años de obstáculos laborales y terminó ganando una batalla judicial durísima. ¿Tú habrías denunciado? ¿Dónde está el límite? 927-1010 y 659-3512-17.
1: Hola, buenas noches. Omar desde Asturias. Mis palabras son para Rosa. Decirle que, ay madre, la vida, nos enamoramos la de la persona inadecuada. No, porque si lo quieres y además os separa la distancia de 4 horas, es que claro, como bien muy bien dijo Álvaro, hay que esa relación tiene que tener unos cimientos de muy buen hormigón y se está desquebrajando también porque él piensa mucho en sus hijos y quiere verlos. Pues que no sé, yo desde mi punto de vista y sin ánimo de ofender, creo que él no está preparado para tener una relación. Es que es el miedo y también la confianza en estar con una persona. Haces todo lo posible para que esté alegre y a mí eso me suena mucho, la verdad, porque algo parecido pasé y estoy pasando. Pero hay que luchar por ese amor, porque con el tiempo ojalá estéis muy unidos. Así que adelante y mucha fuerza. ¿Vale, Rosa? Saludos a los corresponsales, oyentes y a ti, Alvarín. Un gran abrazo, amigo. Hasta luego.

0: Bienvenidos a nuestro club de lectura ¿De qué falló en lo vuestro? Detrás de una relación que se vive a escondidas o entre las sombras del silencio, siempre hay un profundo miedo a sufrir y una alarmante pérdida de autoestima. Y para encontrar la solución a ese dilema, siempre hay un buen libro que nos rescata del pozo. Hoy os traemos Manual para no morir de amor, de Walter Riso. Una obra imprescindible para aprender a defendernos de esos afectos que, en lugar de darnos alas, nos recortan el espacio vital.
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0: Pero primero, y como siempre hacemos para entender mejor las páginas de esta joya de la psicología, quiero que nos pongamos en situación con el caso de Elena. Ella convive con su pareja en Galicia, lo hacen desde octubre. Va por todas en la relación y todo es maravilloso de puertas para adentro, pero hay una grieta enorme en su felicidad. Para los tres hijos de él, Elena simplemente no existe. La mantiene oculta y apartada de su realidad familiar. Escucha.
2: Y lo conocí allí, empezamos pues a quedar muy rápidamente y nos hicimos pareja súper rápido. Todo va muy bien, es súper cariñoso, súper generoso conmigo. ¿Qué pasa? Que él tiene tres hijos, yo no tengo hijos. Pero ¿qué pasa? Que yo todavía no existo para ellos. Me parece un poco extraño que me tenga ahí como relegada, ¿no? Y entonces lo he dejado pasar pues estos meses porque, bueno, soy un poco paciente y hay que dejar que la relación fluya y que se haga más con el tiempo más estable. Yo respeto mucho a sus parejas, por supuestísimo, y a sus hijos, pero claro, yo necesito mi espacio. O sea, que él me dé mi lugar.
0: Aceptar vivir en el anonimato dentro de tu propia relación de pareja desgasta la salud mental de cualquiera, sembrando dudas constantes sobre nuestro propio valor. ¿Es aceptable que nos escondan bajo el pretexto de respetar los miedos ajenos o el pasado familiar? ¿Dónde termina la paciencia legítima y dónde empieza la humillación de borrarse a uno mismo por amor? Vosotros seguro que os habréis sentido identificados con esta historia y también os habéis hecho las mismas preguntas que Elena. Por eso aquí tenemos la receta exacta para resolver todas esas dudas. Hoy en nuestro club de lectura ¿De qué falló en lo vuestro? Manual para no morir de amor.
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0: Bueno, qué alegría abrir una semana más las páginas de nuestro club de lectura ¿De qué falló en lo vuestro? Y de poder desgranar todo este texto. Poneros cómodos, buscad vuestro rincón favorito y preparad la mente porque hoy nos vamos a adentrar en una lectura de esas que actúan como un bálsamo directo para el amor propio. Una de esas obras que cuando terminas de leerlas sientes que pues te ha crecido un poquito la espalda, unos centímetros más, y que pisas el suelo con muchísima más fuerza. Bueno, seguro que a vosotros os suena esa situación que os voy a plantear, o tal vez también la hayáis visto cerca en algún amigo, en algún familiar. Imaginad una pareja que funciona de maravilla y que lo hacen bien, pero en las distancias cortas, entre las paredes de su casa. Hay ternura, hay risas, hay planes de futuro, pero de repente, cuando se trata de dar un paso hacia el exterior, hacia la vida social y familiar, uno de los dos echa el freno de mano y una forma incomprensible de entender las cosas te hace quedarte quieta o quieto y dices, ¿por qué lo hace? Él o ella te mantiene apartado de sus seres queridos, de sus hijos, de su entorno más íntimo. Eres como una especie de secreto maravilloso que solo se puede disfrutar ahí, en la clandestinidad del hogar. Porque sacarte a la luz pública implica afrontar ciertos miedos, explicaciones o incomodidades que la otra persona prefiere evitar. Es el amor vivido en las zonas de sombra. Y ojo con esto. Ante esta realidad, el miembro de la pareja que se queda en la reserva pues empieza a hacerse muchas preguntas que son dolorosas y también intenta justificar lo injustificable en el nombre de la paciencia y a experimentar cómo su autoestima se va debilitando poco a poco, como pues un jersey viejo, ¿no?, que se encoge la lavadora. Te convences de que tienes que ser comprensivo, de que el pasado de tu pareja es complicado, de que ya llegará tu momento o el momento oportuno, pero el reloj sigue ahí, corriendo, y tú sigues sintiéndote invisible. Pues bien, frente a este laberinto emocional donde tantos corazones se pierden y sufren en silencio, emerge la figura lúcida del psicólogo y de este escritor maravilloso, Walter Riso, con un texto que es pura dinamita para los apegos insanos. Y creedme cuando os digo que es un auténtico escudo de defensa personal para el alma, porque como psicoanalista experto en terapias cognitivas, Riso analiza con un lenguaje directo, ameno y sin rodeos académicos los principios básicos que deben regir un afecto saludable, estableciendo lo que él denomina los límites de lo aceptable en el amor. Para que nos entendamos de forma sencilla, a través de metáforas cotidianas muy potentes, el autor nos explica que el amor propio es el sistema inmunológico de nuestra mente. Si permites que una bacteria en forma de desconsideración o de ocultación entre en tu espacio vital sin ponerle barreras, tus defensas bajarán por completo y terminarás enfermando de tristeza y sumisión. Walter Riso es muy contundente en sus páginas y nos regala una premisa que todos deberíamos tatuarnos a fuego en la memoria. El amor tiene dos límites innegociables que jamás se deben cruzar: la dignidad y tu propia integridad psicológica. Si para mantener viva la llama de tu pareja tienes que sacrificar tu derecho a ser reconocido, a existir con luz propia o a ocupar un lugar digno frente al mundo, entonces ese fuego te está calentando y te está quemando viva o vivo.

0: pensadlo un momento. Imaginaros que vais a un restaurante magnífico, os sentáis a la mesa, pero el camarero insiste en serviros los platos detrás de una cortina, en la cocina, para que el resto no os vean. ¿A qué os parecería una humillación? Pues en las relaciones de pareja ocurre exactamente lo mismo. El amor verdadero no es un pacto de abnegación donde uno de los dos deba borrarse o camuflarse para no distorsionar la comodidad del pasado del otro. El autor insiste en que las segundas oportunidades en la vida son maravillosas, pero requieren una valentía muy firme. Si alguien te dice que eres su último tren, tiene que estar dispuesto a comprar el billete completo, a abrir de par en par las puertas de los vagones y a presentarte ante los pasajeros y hacerlo con orgullo. En definitiva, este manual para no morir de amor nos enseña de manera práctica que la paciencia es una virtud hermosa, sí, pero cuando se transforma en una espera eterna que lesiona nuestra autoestima, deja de ser paciencia para convertirse en una preocupante falta de amor hacia ti. Walter Riso nos invita con cada capítulo a rebelarnos contra la clandestinidad efectiva, a recordar que nuestra existencia es valiosa y que merecemos ser el proyecto principal de la vida de quien elija caminar junto a nuestro lado, junto a vuestro lado, nunca ser un secreto guardado. Os aconsejo que lo leáis, que subrayéis lo más importante y, sobre todo, que eso que habéis subrayado lo apliquéis en vuestro día a día. Hasta la próxima entrega de nuestro club de lectura de ¿Qué falló en lo vuestro?
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1: Bueno, corresponsales, antes de marcharnos esta madrugada, quiero que nos quedemos con una idea clara. No siempre ganan los más fuertes, ¿eh? Esto es importante. Muchas veces ganan los que siguen caminando cuando ya no les quedan fuerzas, los que se levantan una y otra vez, los que pese al miedo, pese a las decepciones y pese a esas heridas deciden pues no renunciar a sí mismos. Porque mira, cada vez que una persona alza ahí la voz fuerte a una injusticia, está abriendo camino para que otra, que todavía no se atreve, lo vaya haciendo. Cada vez que alguien escucha, acompaña o tiende esa mano, está construyendo una sociedad un poquito más humana. Quédate con esto, que es muy importante. Amiga, amigo, tu dignidad pues no depende de esa opinión y de que alguien intente entenderte y que lo haga a veces menospreciándote, ¿no? Tu valor no depende porque alguien no sepa verlo. Porque mientras haya esperanza, como dice una canción, siempre habrá un siguiente paso. Corresponsales, hasta mañana. Soy Álvaro Díaz. Me encantaba esa frase que era de Abigail. Adiós.
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1: Feliz madrugada, ¿qué tal? ¿Cómo estás? Son las 3 en punto, acaban de dar las 2 y nos escuchas en Canarias. Despedimos a Álvaro Díaz y todas las historias que esta noche han protagonizado ¿Qué falló en lo vuestro? Y me quedo yo contigo, soy MJ Ledón y vengo con un montón de canciones.

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0: A esta canción le debe no solamente el inicio por todo lo alto de su carrera musical, sino también el conseguir su primer premio Dial, convirtiéndose en su momento el artista más joven en lograrlo y a día de hoy el artista con más premios Dial en la historia de nuestros galardones. Aprendiz de Malú, qué maravilla recordarlo contigo a estas horas de la madrugada, aquí en la radio donde escuchas lo mejor de nuestra música, que va desde éxitos como este de mediados de los 90 a la última desde Miami 1990, de este trío de hermanos que llega desde León. Con todos ustedes, Café Quijano, esto es de Sapo a Rana.
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Estoy segura de que si acabas de poner ahora la radio y no has escuchado el inicio de esta canción, solo con este trocito ya has reconocido que es un exitazo de Fito y Fitipaldis. Por la boca vive el pez, que da paso ahora mismo a este artista desde Jerez, a ritmo de bachata, David de María, con Enamorarme de ti.

No te recomiendo que te vayas, ¿eh? Como la historia que nos cantan Maná en este Si no te hubiera sido, porque llega tu momento despeje absoluto si acaso estás trabajando y necesitabas un chute como un café en vena. Es momento de venirnos muy arriba y lo vamos a hacer al ritmo de este Me voy, la última de Alaska y de Nacho Canut, Fangoria, en Cadena Dial.

Es tan fuerte esta canción, me refiero a que tiene tanta fuerza, es tan poderosa. O si pudiera, es Manuel Carrasco maravillándonos una vez más, como ya nos tiene mal acostumbrados en su carrera musical. O si pudiera, y yo puedo ponerte ahora si quieres la nueva de Hueco y Conchita. ¿Te apetece que la escuchemos juntos? Pues así es como suena Bajo tu piel.

Si buscas lo mejor de nuestra música en esta madrugada ya de miércoles, ya te digo yo que no estás nada equivocado ni equivocada. Estás en el lugar apropiado y en el momento oportuno para escuchar la

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1: Increíble, sin despedida. Y no nos despedimos salvo de esta hora, porque a partir de las 4 o las 3 en Canarias tenemos cita con Marta Santos, con Yatra y Reik, con Blas Cantó y su último tema, o un exitazo maravilloso de Pablo Alborán. ¿Qué te parece? ¿Te quedas conmigo? Y mira, te voy a dar otra. No puedo vivir sin ti.

0: ¿Qué tal? ¿Cómo vas? Acaban de dar las 4 en punto, son las 3 y nos escuchas en el paraíso canario. Gracias por estar ahí.
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0: Yo soy MJ Ledón, un placer, y ella es Marta Santos.
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1: Pues mira, vamos a hablar de momentos adecuados. Este es el más oportuno para disfrutar de este éxito de Manolo García o de la nueva de Blas Cantó. Su última canción se llama ¿Para qué?
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Confiésalo, seguro que tú también tienes una persona a la que te mueres por volver a verla. Esta canción seguro que te llega, la de Despistaos, este Por Volver a Verte. Y yo tengo ganas también de escucharle a él, a Pablo Alborán, con esta maravilla que solo él sabe crear. Se llama Recuérdame.

Vaya canción gamberra que se marcaron a ritmo de rumba con toques rockeros los Estopa al ritmo de este vino tinto. Y ahora te voy a presentar la dulzura hecha mujer, María Parrado. Esto es La Última.

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Bárbara de Luna con su Levantaremos al Sol. Pues ya tienes que madrugar, ¿eh? Como no te pongas ya las pilas, me parece que te va a pillar. En Cadena Dial, disfrutando de canciones que nos oxigenan a estas horas, como esta de Álvaro de Luna o la nueva de Vico, que además viene para endulzarte. Se llama Tiramisú.

Oye, pues que vayas a enloquecer y que te guste muchísimo la selección de canciones de la próxima hora, tampoco me extrañaría nada, ¿eh? Antoñito Molina, Camilo, Alejandro Sanz, Melendi y muchísimos más que no te voy a adelantar para que los disfrutemos juntos aquí en Dial.

Las 5 en punto de la madrugada, son las 4 si nos escuchas en la Comunidad Canaria. ¿Qué? ¿Te acabas de levantar? Pues bienvenido a este miércoles que seguimos llenando en cadena dial de grandes canciones. Si es momento de recogerte, te vamos a acompañar.

Ay, amiga mía, cuántos grandes recuerdos seguro inundan tu mente al ritmo de canciones como esta, que son realmente inolvidables e irrepetibles. Esta la firma Alejandro Sanz, como no podía ser de otro modo. Y la que te presento ya en Cadena Dial es la última canción, lo más nuevo de Funambulista.

es uno de esos artistas imprescindibles con los que contamos aquí en Cadena Dial. Lo encontrarás en Pop Rock, el último disco de Melendi, donde suenan canciones como este, Veneno y Arena. Vamos a poner rumbo a Murcia ahora mismo. Sí, la dirección es Exitazo de M-Clan. Se llama Quédate a dormir, suena en Cadena Dial.

Cristina Aguilera con este Pero me acuerdo de ti, pero ¿quién puede olvidar? Canciones como esta y voces tan impresionantes. Y hablando de voces, prepárate para la que llega. Puzzles es lo nuevo en Cadena Dial de Mónica Naranjo.

Ese lugar que es reconfortante, esa gente que te hace sentir casa, eso es mi salvavidas. Y ella es Pastora Soler. Vamos ahora con el Día Verde, que es otra de las genialidades que vas a poder encontrar en el último y más que recomendable disco que ha publicado Cepeda. Llámame Luis o llámalo artistazo, que es lo que realmente es este gallego.

Esta va a ser de momento la última canción que nos haya representado en Eurovisión, esa diva de Melody. Y hablando de representar, representan a varias generaciones, a las actuales Hermanos Martínez y a las de toda la vida, los clásicos Hombres G. ¿Por qué me toca a mí? ¿Cuántos?

¿Por qué me toca a mí? Pues lo que me toca a mí ahora mismo es despedirme, que ya están por aquí los atrevidos Jaime Moreno, Sara y este soy el equipazo que va a hacer que despiertes con una sonrisa de oreja a oreja. Soy MJ Ledón y si quieres, terminamos el día. Esta noche nos volvemos a escuchar de 9 a 12 horas antes en Canarias. ¡Que disfrutes! ¡Chao!

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2: Hola, buenos días. Son las 6 de la mañana, son las 5 en Canarias. A ver, es miércoles, ¿verdad? Hasta ahí todo bien. Es 9 de septiembre. Para nosotros, ya sabes, es septiembrete. Aquí comienza Atrévete. Pues vamos a disfrutar de la mañana. Vamos a disfrutarlo y a gozarlo todo. Las canciones, las llamadas, los chistes, los concursos, porque tenemos las auténticas tazas del programa. Así que buenos días.
3: ¡Hola, Jaime!
2: ¡Hola, buenos días! Jugaremos a Y Cuarto al Sigue la Canción. Comenzamos el día cantando.
3: ¡Hola, Jaime!
2: ¡Hola, buenos días! Apúntate a cantar. 927-1010, lo dicho. Puedes hacerte con la taza de Atrévete. Si no tienes la tuya, no sé a qué esperas. Pero vamos a comenzar por el principio. Lo primero es lo primero.
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2: Vamos a hablar de datos. Y estos datos a lo mejor ya los has oído comentar. Los datos del informe PISA, que evalúa a estudiantes de 15 y 16 años al término de la educación obligatoria. Bueno, pues revelan que España cae a los peores resultados de su historia en matemáticas, lectura y ciencias, quedando por debajo de la media de la OCDE y la Unión Europea. Como parte positiva, Asturias, la Comunidad de Madrid y Castilla y León son las tres comunidades autónomas que obtienen mejor rendimiento en competencia lectora de los alumnos. Y más datos, estos son de Greenpeace. Más del 80% de la población española respira aire contaminado. El tráfico rodado es, según los responsables de movilidad de la organización, el principal factor de contaminación en nuestro país. ¿Y el tiempo? Pues ya lo has notado, ¿no? Cambia.
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2: Se esperan chubascos y tormentas fuertes o muy fuertes, acompañadas de granizo en Cataluña, Baleares y sureste peninsular. Temperaturas máximas en notable descenso, más de 6 grados, de forma generalizada en la península y Baleares, e incluso extraordinario descenso, más de 10 grados, en amplias zonas del nordeste peninsular. Bueno, pues hemos empezado con mucho ritmo la mañana. 6 y 2 minutos, 5 y 2 en Canarias. ¿Te apuntas? Pues apúntate a jugar al Sigue la Canción. Canta con nosotros. No hace falta que cantes la de pe a pa, sino que te inventes un poco la letra, que también nos vale. Y puedes hacerte con la taza de Atrévete. Apúntate ahora. 927-1010. Ah, y hoy, en nuestro Todo o Nada, eso va a ser más adelante, pondremos en juego, gracias a Ezio Oliva, 4.400 euros. Ahora, canciones de Bisbal, de Fito y Fitipaldis o de Malú.

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0: Bueno, cuando nos ponemos, ¿eh? Cuando queremos ser románticos, desde que te tengo, es Carin León. Me pongo a hacer cálculos, desde que te tengo, 26 años que tengo yo al Maspi. Madre mía, qué mayores somos. Sebastián Maspón, Maspi, buen día, buenos días.
1: Muy buenos días, señor Moreno, qué bonitas tus palabras, la verdad es que no sé. Estoy casi emocionado, estoy casi por cantarte aquello de pisa, moreno, que un relicario.
0: 927-1010 es el teléfono para jugar ahora mismo con nosotros al Sigue la Canción. Es fácil, porque no te pedimos que la canción esté al pie de la letra. Tú puedes inventar la parte de la letra que tú creas mientras nos haga gracia y cuadre un poquito más o menos, pues te llevas la auténtica taza de Atrévete. Carmen, buenos días.
2: Buenos días.
0: ¿Cómo estás?
2: Pues mira, 29 grados ya a la horita que es.
0: ¡Qué rico, ¿no? O sea, sí, estás a punto de estar hecha ya, perfecta, para sacarte del horno.
2: Sí, sí.
0: Bueno, pues buenos días, bienvenida y ahora te toca cantar.
1: Sí, sí, atención Carmen, porque yo solo te hago una pequeña anotación, si la princesa de Asturias saca un 10 en la uni, le pondrán matrícula de Leonor, pero hoy a ti te toca, el chiste era bueno, os podéis haber reído alguno de los dos.
0: Yo he sonreído, lo que pasa es que la sonrisa no se detecta en la radio.
1: Pues mira, necesito ayuda, y para ayuda Tony Ronald, que era un hombre que cuando cantaba gritaba aquello de ¡Help, help! ¡Sigue la canción!
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2: Hey, ayúdame.
0: Muy bien.
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0: ¡Muy bien, Carmen! Iba a decir, Carmen es muy joven para conocer esta canción, Maspi, aquí te has pasado un poco, pero no, nos has dejado boquiabierto. ¡Muy bien, Carmen!
2: Es que me gusta mucho las canciones antiguas.
0: Pues, y esta es una cancionaca, además, muy bien. ¿Desde dónde nos llamas tú, Carmen?
2: De Churriana, Málaga.
0: Churriana, Málaga, pues allí va a llegar tu tacita de Atrévete.
2: ¡Ay, qué alegría!
0: Gracias por jugar con nosotros, un beso.
2: Un beso, chao.
0: Feliz día, adiós. Hola Roberto, buenos días.
4: Hola, buenos días.
0: ¿Qué tal? ¿Cómo estás? ¿Cómo te encuentras?
4: Muy bien, pues recién cogido hoy las vacaciones, 12 días de vacaciones.
0: ¿Que te vas de vacaciones?
4: Sí, señor.
0: Y tienes la cara de...
4: haciendo hora.
0: Y nos lo restriegas por la cara así. Siguiente llamada, por favor.
1: Bien, hasta luego.
0: Ha sido un placer hablar contigo, pásalo bien. Qué suerte, Roberto.
4: Pero la taza llega, ¿no? Igual.
0: La taza no lo vamos a pensar.
1: No sé,
0: Iván, Iván, el productor del programa, Iván Arévalo, es súper efectivo en estas cosas, pero a lo mejor, como no la restrega por la cara, la taza se pierde. No lo sabemos. Roberto, ¿desde dónde nos llamas?
4: Desde Puerto Llano, Ciudad Real.
0: Muy bien, pues vamos a cantar.
1: Pues atento, Roberto, porque todo el mundo sabe que en la Edad Media no todos pasaban fríos. Ahí estaban los templarios.
0: Que estaban muy bien.
1: Modestia aparte, nos está quedando una sección niquelada. Sí, ya sé que es una palabra viejuna, pero es que estas son cosas de la edad. ¡Sigue la canción!
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4: ¿Qué más da? Si son cosas de la edad, ¿y qué más da? Si son cosas de la edad.
3: ¿Y qué más da? Si son cosas de la edad.
0: Muy bien, Roberto. Pues hasta Puerto Llano te enviamos la taza de Atrévete. A ver si para cuando vuelvas ya la tienes ahí.
4: Muy bien, muchísimas gracias.
0: Ahora a disfrutar de tus vacaciones, ¿de acuerdo?
4: De acuerdo, igualmente.
0: ¿A dónde te vas de vacaciones? ¿Qué vas a hacer?
4: De momento no voy a ningún sitio porque los niños empiezan ya las clases, entonces las vacaciones están partidas un poco, pero por lo menos con tal de no ir a trabajar está uno más tranquilo en casa.
0: Eso que disfrutas, di que sí, a disfrutarlo, gózalo.
4: Efectivamente.
0: Gracias por comenzar el día con nosotros. Abrazo, Roberto.
4: Muchas gracias, un saludo.
0: Bueno, pues así se pone en marcha un miércoles 9 de septiembre. Y aún tenemos más porque tenemos lo mejor de nuestra música. Ya sabes, las canciones en español, esas que sentimos y que nos gustan cantar. Y hay media. Saray Esteso nos habla del nuevo y surrealista uso que se le está dando al Bizum y que va más allá de lo de pagar. ¿Tú lo utilizas solo para pagar? No estás al día.

0: para que la mañana siga así de bien, tenemos más canciones, más de lo mejor de nuestra música. Canciones de Pablo López.
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0: Y también Ana Guerra con Juan Magán.

Son las 6:28, 5:28 en Canarias. Bueno, es el tercer madrugón de la semana. ¿Le ponemos un poquito más de música? Pues venga, vamos a disfrutar con las grandes canciones en español, con lo mejor de nuestra música. Y un buen desayuno, que no nos falte.

0: Me va sola. Es Ana Guerra. Cuando Ana Guerra se pone guerrera, no la, ni la hora te da. Ni la hora. Ana Guerra con Juan Magán. Son las 6:34, son las 5:34 en Canarias. Y ella ya ha llegado para deslumbrarnos con su radiante felicidad mañanera. Es Saray Esteso, buenos días.
1: Soy yo, la de la felicidad mañanera.
0: Claro, has hecho tú uno o la ha hecho una grabación.
1: Noticia. No, fíjate que venía yo pensando una cosa y digo, madre mía, cómo está la sociedad, que ya aprovechamos cualquier resquicio, cualquier, ¿cómo se dice? Cualquier raja en la Matrix. ¿Se dice algo así?
0: Eres vamos muy moderna.
1: Vamos a dejarlo. Estoy mirando a ver si...
0: Si alguien te contesta...
1: Cualquier fallo en la Matrix. Ah. ¿La Matrix? En la matriz. Bueno, da igual, escucha, que ya cualquier sitio, cosa o plaza... No, déjame te contar la historia, hombre, que es que siempre metes ahí.
0: ¿Qué?
1: Que el Bizum se está utilizando para una cosa que va más allá del dinero. Hay usuarios que utilizan esta aplicación o esta plataforma para mandar mensajes e indirectas. Y es que, resulta que esto ha sido noticia, lo hemos leído en 20 minutos, no es que tarde mucho en leer, sino que casi en el medio, estáis enviando 50 céntimos o un euro con el fin de utilizar la casilla del concepto para mandar un mensaje con todas las intenciones. Ejemplo, te invito a cenar.
0: ¡Oh!
1: Claro. Te gastas 50 céntimos y no me parece
0: te gastas,
1: mal.
0: En la proposición te gastas 50 céntimos.
1: Porque, claro, tú piénsalo. Coño, eso está muy bien porque tú recibes, pues, aunque sea 50 céntimos, un euro y no la chapa que podrías recibir en un WhatsApp o en un SMS porque está acotado, lo del concepto del Bizum está acotado a 35 caracteres, solo puedes escribir eso, es decir, una frasecita cortita. Entonces, llena sucha, evita chapa y lo mismo te interesa. O sea, estoy pensando, ¿qué tendría que poner en el concepto de Bizum para enamorarme? A mí.
0: Claro, ¿cómo? O sea, tiene que ser muy concreto.
1: Vale.
0: Después de los SMS llega esto ahora, ¿no? O
1: sea, te voy a ventilar la hipoteca.
0: ¡Oh!
1: Y a mí me enamoras.
0: Qué
1: y mándame
0: fuerte.
1: El euro que quieres todos los días. Sé pesado, sé pesada, que a mí me enamoras. Pero ahora fuera de broma.
0: Ya, pero hay que convivir con esa persona después, ¿no?
1: Que no, coño.
0: Le mantienes siempre.
1: ¿Será
0: ahí?
1: Que todo el mundo que. Vamos, si yo hubiese tenido que convivir con toda la gente con la que he ligado, madre mía,
0: no, digo,
1: que sea una
0: si
1: comuna hippie.
0: Si te va a pagar la hipoteca, algo.
1: No, que me apague él, pero que vivo yo.
0: Sí, altruistamente.
1: ¿Te parece que preguntemos cosas relacionadas con.
0: Claro.
1: O sea, no cosas, sino anécdotas relacionadas con el Bizum, como por ejemplo, el concepto más cachondo que han recibido pues con amigos, ¿vale? Mira lo que nos ponemos, simplemente era pagar la cena, pero el concepto ponía X. O Bizums por error que han recibido una cantidad que dices tú, me froto las manos, aunque he tenido que devolverla. O al revés, te equivocaste, tú ibas a mandarle un Bizum, imagínate, a una compañera de trabajo y se lo enviaste a un amante.
0: O a cualquier otra persona.
1: A cualquier otra persona, es decir, que nos cuenten anécdotas relacionadas con el Bizum, que a verlas, ahí las... O se han pillado cacho gracias al Bizum.
0: También, okay. Claro. Pues venga, 628-54-71-33. Y en unos minutos, a menos cuarto, más o menos, vamos a jugar a la radio escacharrada. Ya sabes, jugamos con canciones que cuesta descifrarlas un poquito. Si tú lo consigues, te puedes hacer hoy con la taza de Atrévete. ¡Atrévete! Y canciones, aquí las tenemos todas, y todas en español, para que las sientas, para que las vivas, para que las disfrutes. Es Pablo López, Esdrújula.

0: tres deseos. 1, 2 y 3. Los de Leire Martínez. 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Y ha llegado el momento de jugar. Jugar a la radio escacharrada. Tenemos un número de WhatsApp, una línea de WhatsApp. Tus notas de voz ahora al 628-54-71-33.
1: Las canciones tienen muchísima prisa. Que no llego, que no llego. Y
0: a estas horas todo el mundo tiene prisa.
1: Por eso. Y simplemente atrevido, atrevida, tienes que adivinar la canción y el artista y te llevas la taza. ¿Cómo? Mandando una nota de voz al 628-54-71-33. Aquí en el estudio, el primero que diga yo.
0: Vale.
1: ¿Capichi? Capichi, pues vamos con la primera, Nick.
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0: Toma ya,
1: está muy fácil.
3: Adelantado,
0: y es bonita. Bonito es la canción y Jarabe de Palo, Pau Donés.
1: Muy bien, qué rico un bocadillo bonito.
0: ¡Bonito!
3: ¡Ay, bonito! Y todos a turno.
0: Me comía una de bonito. Me comía uno de bonito.
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0: Rocío, ¿qué canción es?
4: Jarabe de Palo, bonito.
0: Oh, muy bien.
1: Bonita tú. Venga, vamos con la segunda de las canciones escacharradas.
3: Sí. ¡Yo!
1: Muy bien.
0: Oye, pues está tan escacharrada que ni la propia Pastora hubiera reconocido su canción.
1: No, totalmente.
3: ¿Cómo la ha colado, el Pastora Soler? Me has dejado el corazón congelado. ¡Qué listo eres!
1: ¡Comprobamos! Ahora me parece que va súper lenta esta. ¿A que sí?
3: Va 10:33.
0: Me da sensación, digo, ¿la habéis puesto bien?
1: A lo mejor habría que, Pastora, si nos estás escuchando, cariño, cuando lleves a los niños al colegio, habría que buscar un término medio, a lo mejor ponerla en 0,5. ¿No? Por 0,5.
0: Es
1: corazón
0: verdad.
1: Congelado.
0: Adrián, ¿cómo tienes el corazón?
5: Corazón congelado, Pastora Soler, Adrián de León.
1: Muy bien. Rápido.
0: Toma ya, él sí que iba acelerado. Pues sí. Para ti, la taza de Atrévete, que se va hasta León.
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0: ¡Oh! ¿Esto te suena a dinerito? ¡Claro! Es Ecio Oliva. Ecio Oliva con nueva línea. 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

0: 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Esto es Cadena Dial y en los próximos minutos, canciones de Morat con Silvestre Dangond.
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0: Y un clásico de Los Rodríguez.
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2: Hola, buenos días. Son las 7 de la mañana, son las 6 en Canarias. Es ya miércoles, es el tercer madrugón de la semana. Le vamos a poner mucha música y en español para que la disfrutes, para que la sientas. Ya sabes, lo mejor de nuestra música. Además, estamos listos y preparados para...

0: Para disfrutar de todo. 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
2: Pero antes un repaso a la actualidad, y es que los datos del informe PISA, que evalúa a estudiantes de 15 y 16 años al término de la educación obligatoria, revela lamentablemente, y esto es preocupante, que España cae hasta los peores resultados de su historia en matemáticas, lectura, cuidado la lectura, y ciencias, quedando por debajo de la media de la OCDE y de la Unión Europea. De hecho, a la enorme mayoría de estos alumnos les cuesta leer un texto de más de 400 palabras. Esto es muy grave, ¿eh?
0: Sí, me parece grave. Pues dentro de esa gravedad, me he tomado la molestia de ver cuántas palabras tiene el boleto que vas a dar y no supera esas 400. Se quedan 330.
2: Menos mal, a ver si le escala, por lo menos.
0: Es decir, que es un boletín informativo apto para todos los públicos.
2: La escala. Mira, en otro orden de cosas, se ha publicado un estudio en la revista Nature Communication que compara por primera vez cómo se reorganiza el cerebro femenino durante las tres transiciones hormonales más importantes de la vida, es decir, la pubertad, el embarazo y la menopausia. Bueno, pues la menopausia, y esto es una cosa nueva, es el único periodo de los tres en el que las mujeres no perdemos materia gris cerebral. Se pensaba que sí, pues que al final no.
0: Bueno,
2: pues se agradece.
0: Una buena noticia.
2: Se agradece porque yo en el embarazo estaba... Bueno, y sigo un poquito, no me he recuperado del todo.
0: Una buena noticia, venga, hay que aprovechar las cosas buenas. Y en cuanto al tiempo, pues ha cambiado.
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2: Por fin, se acabó los sudores nocturnos.
0: Pero ya para siempre.
2: Bueno, por lo menos para los próximos días, de cara a los próximos días. Hoy por lo menos se esperan chubascos y tormentas fuertes o muy fuertes acompañadas de granizo en Cataluña. De hecho, ya en algunas comarcas incluso se han suspendido las clases por inundaciones para prever disgustos. Baleares, el sureste peninsular, también temperaturas máximas en descenso notable, es decir, más de 6 grados de forma generalizada en toda la península y Baleares. Incluso bajarán más de 10 en amplias zonas del nordeste peninsular. Hoy, por ejemplo, en Reynosa, 7 grados. Ahora mismo, o sea, me refiero, 7 grados es de abrigo.
0: Uy, hombre, y celebrarlo.
2: ¿Reynosa hace un frío siempre?
0: Siempre. Este es un miércoles para cantar en el coche, en el trabajo, en casa, hasta en la cafetería. Ahora, hay cuarto, llega el zapping de Maspi con las cosas que ocurren en la tele y mucha sinceridad. Sinceridad sin filtro.
3: Aquí tenemos una historia. ¿Retrocederíamos en la vida para cambiar algo?
4: Yo sí, desde luego. Sí. Para volver a ser delgado.
3: ¿Lo fuiste en algún momento?
4: Sí.
3: Ah, vale.

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0: poco que yo quiero. Morad junto a Silvestre Dangón. Son las 7:17, 6:17 en Canarias. A esta hora, perfecto. Un zapping con Maspi.
1: Sí, yo te iba a decir, eso no será ironía, ¿no, Jaime?
0: No,
1: lo digo porque, por ejemplo, todo el mundo sabe que ironía es, no sé, tardar en crear un submarino por falta de fondos. Eso sería ironía. Pero también es ironía cuando Juan y Medio habla de la vuelta al cole. Si no, escucha sus palabras.
2: Lógicamente, que comenzar nuestra rutina, incorporarnos al trabajo, los niños vuelven al colegio, la
3: Perdón.
2: Bueno, se supone.
3: Es que, como ha dicho, los niños vuelven al colegio.
2: Bueno, se supone que sí.
1: Sí. Es que la risa está bien hecha porque, por ejemplo, en algunas comunidades entre huelgas o en Cataluña, que hoy, por ejemplo, empezaron ayer los colegios y hoy han tenido que cerrar por culpa del tiempo, imagínate tú cómo está la cosa. De todas formas, también hay que acordarse aquellos tiempos en los que la reina de España visitaba los colegios. ¡Ay, qué bonito! Vosotros cuando erais pequeños hacíais aquella reacción de ¿qué es un rey para ti? ¿Os acordáis cuando éramos más pequeñitos?
4: No, pues que éramos más jóvenes. Desde el siglo XIX, nosotros
0: claro.
4: Del XX.
1: Sí, bueno, yo puse Fernando VII y bueno, no lo sabe. Pero bien, atenta a esta niña que ella también tiene claro lo que le ha dicho la reina.
5: Muy guapa.
6: ¿Es más guapa así en persona?
5: Sí.
6: Bueno, ¿qué os ha dicho?
5: Pues que el colegio es muy bonito.
1: Venga, pues ya está, el colegio es muy bonito, lo ha dicho la reina, yo qué voy a
4: pero
1: decir.
4: Que a lo mejor eso no lo han dicho ni siquiera, pero se ponen nerviosas.
7: Se ponen nerviosas, ¿cómo va a decir? Pues
1: claro,
7: que es muy bonito.
1: Sí. Se ha sacado la matrícula de Leonor. Bien, las que seguramente lo tienen muy claro son estas señoras que entrevistaron en el programa Conexión Asturias. Estaban haciendo su último baño del verano y les preguntaron por los maridos. Pregunta que no genera ningún tipo de polémica.
8: ¿Dónde dejasteis a los maridos?
9: Durmiendo la siesta en el sofá.
10: Ah, también para allá.
8: A ver, ¿aquí hay alguna soltera, todas casadas? A ver, ¿quién tiene marido aquí? ¿Dónde lo dejasteis?
11: En casa, porque da vergüenza venir. Ya lo aguantamos en casa para que venga de
10: hoy liberáis.
8: Ya, bueno.
0: Sí. Somos lamentables, les da vergüenza sacarnos a la calle.
1: Sí, es que es verdad, no, si es que a veces uno no tiene que ser tan sincero. Que se lo digan a Sonsoles Onega con Fran Rivera, que le quiso hacer una presentación por todo lo alto y él creo que se la aguó un poco.
12: Francisco Rivera, la entrevista creo que más sincera. Me han dicho que viene con ganas de hablar de todo. Sí. Yo le voy a preguntar de todo, claro.
13: Siempre decís lo mismo.
1: Y a mí me pagáis, me traéis aquí, me voy a ganar.
0: No me sorprende esto. Bueno, seguimos adelante. En unos minutos, a y media, recibimos a nuestro nutricionista, Luis Alberto Zamora. Ve preparando saliva, que vas a salivar. Hoy viene a hablarnos de las gildas, ¿vale? Sí, es del aperitivo. Pero a nosotros nos vale como desayuno.

0: no pare la música, más canciones para disfrutar, más canciones para gozar. En los próximos minutos, mira, canciones de Carlos Vives.
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0: Y esta de Coti.
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0: Estamos rozando las 7:30 de la mañana, 6:30 si estás en Canarias. Esta canción se llama Te Dedico y él es Carlos Vives. Buenos días, venga, por el miércoles.
1: Ya no sé.

0: visto? Venga, que ya está el miércoles en marcha y nosotros lo vamos a disfrutar, incluso a saborear, eso sí, con una nutrición equilibrada. Tenemos con nosotros a Luis Alberto Zamora. Buenos días.
1: Muy buenos días, atrevidos.
0: Oye, vienes a hablar de las Gildas. Te queremos.
2: Sí,
0: ¡te queremos!
2: Creo que si algo nos une a Jaime y a mí, aparte de la radio, por supuesto, es el amor que tenemos a las Gildas.
0: Bueno, podríamos decir...
2: Gracias, gracias, no hacía falta la
0: ¿Me equivoco si decimos que las Gildas ya es un aperitivo indispensable?
1: Bueno, indispensable, fíjate los datos. Mayo de 2026, datos económicos, sin ser yo nada de eso.
2: Sí.
1: Ha aumentado la venta un 143% en lo que va de año hasta mayo, 26,4 millones de facturación.
0: Sí, es que están
2: Y lo caras que son, ¿eh? Que mínimo son 3 pavos, 4 euros. Sí, sí.
0: Vale, pues ya sabemos que son indispensables. Lo aceptamos. Pero... ¿son saludables las Gildas, amigo?
1: Pues mira, tiene un perfil nutricional muy interesante, la clásica, ¿vale? Porque al final lleva anchoas, que son proteínas de calidad y aparte también aporta calcio. La aceituna aporta grasas cardiosaludables, ese ácido oleico que tienen.
2: Olé.
1: Y luego la piparra tiene capsaicinoides, que es la parte picante, y esto estimula la secreción de la saliva y jugos gástricos, con lo cual también la hace digestiva, eso sí, con moderación.
0: ¡Qué rica! He oído contar, no sé si esto es cierto, que este año la piparra viene más fuerte, más picante, porque ha habido mucho más sol, porque ha habido menos agua.
1: Yo no también sé. Lo he escuchado, pero no conozco la relación que tiene.
2: Te ha faltado el palo. El palo, vamos a...
0: El palillo.
2: Claro, no se come, ¿no?
0: No.
1: A ver...
2: Ya, no, pero
1: hay gente muy bruta, a ver.
2: Por eso te digo, ¿no? Que es que has hablado de la piparra, de la anchoa y de la aceituna. Digo, el palo no se come. ¿Hay algún pero? Porque lo has puesto ahora mismo, que estoy por pedir una ración de Gildas para desayunar.
1: El sodio. La famosa sal. ¿Por qué? Porque al final son encurtidos y salazones lo que está formando esa Gilda. Con lo cual, ¿quién lo tiene que controlar? Ojo, no prohibir. Controlar, no ponerse como una que yo me sé hasta arriba, hasta ponerse mala. Las personas hipertensas, personas que tengan retención de líquidos o que tengan una necesidad especial de controlar el sodio de su dieta.
2: Vale.
1: Entonces, estas personas, oye, pues de vez en cuando una, pero tampoco ponernos hasta arriba.
0: Bueno, nosotros, como ya ha reconocido Sarai, que somos especialistas en Gildas, por cierto, la Gilda que se creó en un...
2: Donosti.
0: En Donosti.

0: es verdad.
1: Venga, yo recojo, bueno. ¿Y por qué es el nombre de Hilda? Por la película.
2: Ay, muy bien.
1: ¿Por Rita qué? Hayworth, porque la decían que era salada, verde y un poquito picante.
0: Vale, anda. Ahora hay de muchas formas y con muchas cosas. ¿Pero cuáles son las mejores?
1: Pues la clásica, la que lleva anchoa. Bien. También es muy interesante la que lleva el boquerón. Y donde
2: me
1: hay...
2: encanta, esa me gusta más todavía.
1: La del boquerón. Y la donde hay ya a lo mejor que mirar un poquito y no pasarnos son estas nuevas que vienen con embutidos, tipo fue longaniza, chorizo, porque al final le están pinchando
2: cecina.
1: Lo que sea. Cecina. O las que llevan de, queso curado en exceso. Claro, ya estamos metiendo otro tipo de grasas, con lo cual esas las controlamos un poquito
2: me
1: más.
2: Me vas a perdonar, pero si tú le pones un dadito de queso y envuelves el dadito de queso en cecina, la Gilda
1: o en salmón
2: más
1: ahumado. 100
2: de aura, cariño.
0: Yo me quedo con la clásica. Pues gracias por traernos este interesante desayuno. La verdad es que no, ya nos las comimos una vez, Sara y yo. Y
2: en Vitoria, en un directo por la mañana, me puse malísima.
0: Se comió, que se comió 12.
2: Me comí una sartén entera, no, una tabla entera. Y luego, imagínate, en el baño del AVE.
0: Luis Alberto Zamora, te esperamos el miércoles que viene.
1: Aquí estaré.
0: Con más cosas ricas, ricas, ricas. Y ahora, a menos cuarto, el certamen internacional de chistes de Atrévete. Chistes cortos. ¿Quieres participar? 628 54 71 33.
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0: canciones. Te quiero, Vico con Abraham Mateo. Y ahora ha llegado el momento del auténtico certamen internacional de chistes cortos de Atrévete. Esto está teniendo un furor. Yo no me imaginé que había tantos chistes en este país.
1: Yo no me imaginaba que a la gente le iban a hacer gracia estos chistes. Pues pero oye, qué bien, bienvenido sea esto.
0: A mí los chistes cortos, y cuando son juegos de palabra, me flipan, me hacen muchísimo.
1: Y luego, una cosa, esto lo hablamos ayer en redacción, qué poca calle tienes, hijo, ¿eh? O sea, no conoces ningún chiste, porque realmente cuando nos lo... Ah, sí, es verdad, este y tú, este no, este es nuevo. No es nuevo, tiene 200 años. Pero qué gusto, porque es como yo con las películas, que se me olvidan y los, las vuelvo a disfrutar de nuevas.
0: Eso te iba a decir. A lo mejor sí que los he oído,
1: yo
0: pero
1: creo
0: los
1: que
0: he
1: sí.
0: olvidado.
1: Se te lo olvidado. Juro, por mi vida, que yo creo que los has escuchado, pero no tengo, los olvidas.
0: No tengo retentiva. Si me preguntan por los de la semana pasada, ya lo pasaría mal. Digo, si lo oigo, a lo mejor digo, sí, ese lo había oído. Bueno, ¿qué quieres concursar con nosotros? 6, 28, 54, 71, 33. Tu chiste corto a nuestro buzón de WhatsApp. Pero hoy vamos a escuchar ya a los seleccionados. Son tres oyentes, tres chistes y un jurado cualificado para este momento.
1: Me gusta lo de ochentes.
0: Ochentes.
1: Es como oyentes de los 80.
0: De los 80 y chistes a
1: claro.
0: la vez. Es toda una mezcla. Venga, vamos con el chiste de Carlos desde Valencia.
2: Papá, papá, ¿no crees que estás obsesionado con el Señor de los Anillos? Dice, ¿por qué me dices eso, Alfredo?
0: Venga, vale, el primero. El segundo de hoy es el de Eva, de Almería.
3: ¿Qué hace una abeja en un gimnasio? ¡Zumba!
1: ¡Mírala, la abeja!
0: ¡Qué bien!
1: ¡Zumbera!
0: Aquí mezclando actualidad, ¿no? Esto se sigue haciendo en los gimnasios, ¿no? El zumba.
1: A mí ya no me mires, ya no estoy en ese
0: vale.
1: equipo.
0: Perfecto, Eva. Y ahora, Ángel, desde Pedro Muñoz, en Ciudad Real.
4: Dice, pues no me ha gustado nada tu novela. Dice, es un ensayo. Dice, pues, ensaya más.
1: Mira, este sí me ha gustado.
0: Bien, muy bien, Ángel. Venga, pues, chicos, hay que elegir un finalista para el viernes.
1: Venga, Maspi, dale tu primero.
5: Pues venga, voy a empezar yo con Eva, el segundo chiste, que es que a mí todos los de las abejas, pues yo, ¿qué quieres que te diga? Me recuerdan a la vieja Maya.
0: Eva, sí. Venga, pues joder, Eva de Almería ya tiene un voto. Sara,
1: a
0: te
1: mí
0: toca.
1: El del ensayo me ha gustado
0: el
1: mucho.
0: Ensayo, Pedro Muñoz, está muy bien, la verdad es que se está bien. Yo también me voy a quedar con el del ensayo. Venga, pues...
1: Ah, ¿gana el del ensayo,
0: seleccionamos
1: entonces?
0: Hoy entre todos a Ángel desde Pedro Muñoz en Ciudad Real. ¡Enhorabuena!
1: Muy bien, Ángel, cariño.
0: Vas a ser finalista.
1: A seguir ensayando.
0: Muy bien. Ahora, ¿quieres participar tú? Venga, 6, 28, 54, 71, 33. Es el certamen de chistes internacional.
1: Internacional, sí. Planetario.
0: Chistes cortos, por favor.
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0: Bueno, y en los próximos minutos utilizaremos también esa línea de WhatsApp para hablar de esas cosas que te creías de pequeño que nos contaban para que no lo hiciésemos mal y resulta que después no eran tan ciertas. A ver, ¿recuerdas aquello de si te tragas un chicle se te va a quedar 7 años en el estómago?
1: Sí, pues si te comes no el pico del pan te crecen las tetas. Eso sí. Me lo decía mi abuelo, fíjate.
0: O si te sientas en el suelo frío o caminas descalzo es que te vas a resfriar, te vas a poner mano, vas a coger una pulmonía. Bueno, pues hoy en Atrévete... Cuéntanos, ¿qué cosas te creías de pequeño y no eran tan ciertas? 6, 28, 54, 71, 33. Y si quieres más canciones, más para ti. Es Coti, antes que ver el sol. Buenos días.

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0: Se llama ¿Cómo le hago? 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
2: Buenos días, estamos rozando las 8 de la mañana, rozando las 7 en Canarias. Es miércoles y es 9 de septiembre. Te nos ponemos en movimiento con lo mejor de nuestra música. Ya sabes, esas canciones en español que puedes cantar de principio a fin. Y las vamos a disfrutar. Además, hoy vamos a no preocuparnos por todo. Hay cosas importantes y hay cosas que parecen importantes. No le vamos a dar a todo la misma importancia. Si no tenemos la cabeza, pues como la tenemos. Hoy, además, retrocedemos en el tiempo para hablar de esas teorías locas que nos contaban nuestros mayores o que las oíamos por ahí y eso se mezclaba con nuestra imaginación infantil y nos creíamos las cosas a pie juntillas. ¿Recuerdas aquello de si te tragas un chicle, lo tienes 7 años ahí en el estómago? No, era falso, claro. O si te pones así bizco, cruzas los ojos y te da el aire, ¿te vas a quedar así? No, pues tampoco ha pasado. O si cogía frío, andabas descalzo, por ejemplo. ¿Va a coger una pulmonía? Pues resulta que parece que no se coge de eso. Así que hoy, ¿qué cosas te creías de pequeño y resulta que no eran tan ciertas? 628-54-71-33. ¡Oh, qué de canciones tenemos hoy! Es Antonio Orozco. Esto se llama Despierta. Antonio Orozco que está de gira. Y Cadena Dial es la emisora oficial de su gira. Vamos a compartir buenas canciones. Esto se llama Despierta.
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0: 8 y 7 de la mañana, 7 y 7 en Canarias. Venga, hemos abierto el cajón de los recuerdos.
1: Bueno, sí, mejor que de los recuerdos que de otra cosa, desde luego.
0: No. Ya hay demasiada hostilidad en todas partes. Sí. Aquí ya sabes que no, aquí respiramos otro rollito. Hoy hablamos de esas cosas que nos contaban de pequeño y que, claro, cuando eres pequeño te lo crees todo o casi todo.
1: Sí, tú sabes que en el metro de Madrid, imagino que en los metros de todas las ciudades, hay unas puertas pequeñitas que utiliza la gente, de los trabajadores de mantenimiento, pues para guardar las cosas de mantenimiento. Bueno, pues como yo me metía en todos los sitios y abría todo y tocaba todo, me dijeron mis padres que eran las puertas de las casas de los gnomos, que no podía entrar yo a estar molestando.
0: Eso
1: y consiguieron
0: bien.
1: que no llamase y que no abriese la puerta.
0: Cosas que cuando éramos pequeños nos contaban y todos nos creíamos a pie juntillas. Venga, Ana María, ¿qué te contaban a ti?
2: A mí me decían que si te tragabas un chicle se te pegaban las tripas.
1: Cierto,
2: madre mía,
1: cierto.
2: Qué miedo.
1: Totalmente.
0: A mí me decían que se quedaba 7 años ahí el chicle. Y tú dices, madre mía, 7 años con eso.
1: Ahí mezclaron chicle y espejo.
0: Era una que sí, es verdad, era todo a la vez. Julio, ¿qué te contaban a ti?
3: Mi abuela me decía, no jugues con fuego que te vas a mear,
1: 100%.
0: ¿Y te meabas?
1: Pues yo eso no lo sé, si habría algo de verdad. A mí me decía mi padre que si mirabas mucho tiempo el fuego, luego por la noche te hacías pipí.
0: Sí, sí. Es verdad, eso también recuerdo que me lo decía a mí, mi padre.
1: Que me refiero a algo de verdad escondera.
0: Buenos días, Loli.
4: Buenos días a todos. Pues yo de pequeña, mi madre me decía, tener cuidado con los pinos, que se os cae un bicho en la cabeza, un gusano en la cabeza, y os quedáis calvas. Hasta el día de hoy me da un miedo los pinos que ni te cuento.
1: Pero
4: no se podéis imaginar.
0: Eso es lo malo, que se te queda ese miedo ahí ya infundado, pero se te queda dentro y ya lo llevas para toda la vida.
1: Estuviste en un pinar hace no mucho, ¿verdad?
0: Venga, Mónica, ¿qué te contaba a ti de pequeña?
5: A mí de muy pequeña, mi padre me dijo que el Fari y Alaska eran hermanos. Y yo eso lo defendí hasta el instituto. Vamos, se reían de mí, pero yo lo defendí hasta la muerte porque eso me lo había dicho mi padre.
0: Esto me ha gustado mucho. Ha sido un giro de guión inesperado.
1: Eso te iba a decir. Digo, ¿pero qué dice?
0: Me ha gustado mucho. Mira, pues una historia bonita. El Fari.
1: Pero no, hermanos a lo mejor no, pero si primos segundos, a lo mejor vecinos en su día. Podemos preguntarle a Alaska.
0: Nunca sabemos. Estas cosas pueden pasar. Venga, ahora te toca a ti. Cuéntame, atrevida. Cuéntame, atrevido. ¿Qué cosas te creías de pequeño y no eran ciertas?
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0: Esta canción te va a gustar. Es Álvaro de Luna. Dime dónde estás. Buenos días.
7: Ay,

0: ¿Ves? Ya te decía yo, canciones para cantar, canciones incluso para bailar. Estés donde estés, en el coche. Hombre, en el coche bailarlas. Moverte sí, moverte te puedes mover.
1: Claro.
0: Pero puedes disfrutarlas, puedes gozarlas en el coche, en el trabajo, en casa, incluso en la cafetería. Pero ahora nos centramos en otras cosas.
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0: Y ahora vamos a seguir desbloqueando recuerdos. Esas cosas que nos contaban de pequeños y todos nos creíamos. Al final, con los años, te vas dando cuenta de que, bueno, pues no todo era tan verdad. Diana, a ver, una de esas historias que te contaban a ti de pequeña.
3: Pues yo de pequeña creía que me seguía el sol y la luna.
1: ¡Oh, qué bonito!
3: ¡Ay, qué inocencia!
1: ¡Qué cosa más bonita!
0: Pero qué bonito, ¿no? Sentirte tan importante y tan arropada.
1: Sí.
0: Tanto uno como otro, estamos siempre contigo.
1: Me acaba de recordar de repente, no sé por qué, cuando venía el ratoncito Pérez, mm-hmm, que decía mi madre, duerme del tirón, no abras los ojos, que como te vea, se da media vuelta y no te deja el regalo.
0: Claro.
1: Y es verdad, yo cerraba los ojos, pero de hacerme incluso daño, tensión ocular. Y siempre me trajeron regalo.
0: Pero es que eso es verdad. Si abres los ojos y él se da cuenta, se retira,
1: pero
0: y se va.
1: Sí, bueno, pero que se tira el rollo el ratoncito Pérez.
0: No se lo tira. Si no, tienes que estar con los ojos cerrados siempre. Pepa, ¿y a ti qué te contaban los mayores?
4: A mí me contaban que si te cortabas las pestañas en luna llena, te crecían más. Te estoy hablando a lo mejor a los 15, 16 años. Me pegué un tracatá y no crecieron más. No sé si incluso menos.
1: Bueno, esto es muy de leyendas y mitos de abuela. Incluso si te tiñes el pelo cuando estás con la regla, no te coge el tinte. Como estés con la regla y haces un huevo, no sé, te cuaja o algo así.
0: La mayonesa.
1: Ah, eso, si la mayonesa. Mayonesa, ¿no? Sí, sabía yo algo tenía que ver con la comida. Pero que eso es completamente falso. Todo eso es completamente falso.
0: A ver, Mari Carmen, ¿qué descubriste con los años que te contaban tus mayores? Y no.
5: Mi madre me decía que si cogía la lata de leche condensada y empezaba a darle chupetones y a bebérmela del tirón, que me iban a salir lombrices. Y claro, yo le tenía pánico, pero yo creo que eso era mentira, ¿eh? Porque a día de hoy, de vez en cuando, cojo la lata y no puedo resistirme. Y no tengo lombrices. ¡Un besito!
0: Un beso, Mari Carmen. Claro, es lo que tiene los años. Después ya haces y dices, venga, hombre, lombrices, pues me voy a dar el gustazo.
1: Claro, si eso era para que no metieses el hocico en el bote de rico a la leche condensada, ¿eh?
0: Gracias por compartir vuestros recuerdos con nosotros. Qué bonita mañana se está quedando, la verdad es que sí. Oye, ¿qué hay media? Jugamos a ¿qué ve Samuel? Y pondremos en juego la taza de Atrévete, la auténtica taza de Atrévete. Eso sí, hay que adivinar qué está viendo Samuel. Él nos va dando pistas. La primera, por favor, Samuel.
6: Estoy viendo un accesorio que mi abuela tiene muchísimos.
0: 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Y hay media, ¿qué ve Samuel? ¡Atrévete! ¡Oh, si pudiera! Es una de esas canciones que tienen mucho optimismo. Sí, una de esas canciones que dan fuerza y energía a estas horas de la mañana. ¡Vamos, que sientan bien! Manuel Carrasco, ¡oh, si pudiera! Oh.

Venga, es justo y necesario a estas horas de la mañana. Pedimos otro café. Y mientras, vamos a disfrutar en los próximos minutos de canciones de Shakira. Y también Aitana.

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0: 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Es una de esas canciones ya inolvidables de Malú. Son las 8:36, 7:36 en Canarias. ¿A quién le apetece jugar a qué ve Samuel?
1: A mí.
0: Hay infinidad
1: tranquilo,
0: de gente.
1: Chico.
0: Todos poco a poco. 927-10-10 para jugar. Muy bien los efectos especiales.
1: Gracias. Bueno. Yo no me quedará eso si me echáis de aquí.
0: Venga. Vamos a jugar. Samuel, por favor, vamos por partes. Primera pista.
2: Estoy viendo un accesorio que mi abuela tiene muchísimos.
0: Bien, pues 927-10-10. Jennifer, desde Parla, en Madrid. Buenos días.
3: Hola, buenos días. Pues yo creo que es un collar.
0: Un collar,
1: vale,
0: Samuel.
1: Está bien tirado,
0: pero...
1: Ay,
0: no,
1: Jennifer,
0: es eso.
1: Cariño, un besito muy grande. Muy bonito Parla.
0: Venga, vamos a por otra pista, Samuel.
2: Segunda pista. Se suele utilizar en ocasiones importantes.
0: Se suele utilizar en ocasiones importantes.
1: Aquí me ha dado a mí también un girito.
0: Ana, desde Elche, en Alicante. Buenos días, buen día.
4: Buenos días.
0: Cuéntame.
4: Estamos un poco perdidos.
0: Ya. Nos ha pasado igual a nosotros.
1: Aquí lo mismo, ¿eh?
4: Esto. Pues paso a Fran y a Lucía.
0: Venga, Fran, Lucía, ¿qué está viendo Samuel?
5: Creemos que es unos pendientes.
0: Unos pendientes también podría ser para ocasiones sí. especiales, pero no lo era.
1: No va por ahí, qué pena. Un besito muy grande para él.
0: Venga, la última pista, Samuel, por favor.
2: Tercera pista. Ahí. Se pone en el dedo.
1: Vale, pues lo que faltaba.
0: Vale, ya está claro, hemos ido rodeando todo. Kelly, desde Sevilla, buenos días.
6: Hola, buenos días.
0: ¿Qué está viendo Samuel?
6: Un anillo.
0: ¿Un anillo? Vamos a ver.
2: Lo que estoy viendo es... ¡un anillo!
1: ¡Muy bien! Menos mal, Kelly, porque digo, como no digas anillo, yo ya me voy para Sevilla y te compro uno.
0: Bueno, Kelly, no te vamos a mandar un anillo, pero sí la taza de Atrévete. Así que enhorabuena, gracias por jugar con nosotros.
6: ¿Me la podéis firmar?
1: Hombre, por supuesto, está hecho ahora mismo.
0: Venga.
6: Me lo podéis dedicar a mi nieta India, ¿vale?
0: Venga, perfecto, tomamos nota.
6: Un gracias.
0: Beso. Un beso, chao, Kelly. Y... ¿qué tal te suena lo de 4 preguntas y 4.400? ¿Cuántos cuatros, eh?
1: Delicioso. O sea, la respuesta es para comerme euro a euro.
0: ¿Mejor que un desayuno?
1: Mejor que un desayuno,
0: claro,
1: por supuesto que sí.
0: Porque a las 9 y cuarto, cuando sean las 8 y cuarto en Canarias, jugaremos al Todo Nada con Ecio Oliva y Nueva Línea.
7: Y tú,
1: ¡vamos, chicos!
0: Esto se llama ¿Cómo le hago? Ecio Oliva con Nueva Línea. Sí, 4.400 euros en juego por 4 preguntitas. No te alejes de la radio, que te cuento cómo lo hacemos.
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0: Las canciones que necesitas para una mañana de miércoles como esta, están aquí, todas aquí. Canciones en español, canciones que puedes disfrutar, sentir y sobre todo cantar. Como esta, superestrella. Ella es Aitana. Buenos días, venga.
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0: 8 y 42. Venga, que son las 7 y 42. Algunos ya caminito a clase, porque poquito a poco todo el mundo se va incorporando.
1: Sí, ya quedan muy poquitas comunidades sin empezar el cole. Aunque es verdad que, claro, luego que entre las huelgas, que si también el clima, pues hay colegios que han empezado, por ejemplo en Cataluña, que empezaron ayer, pero que hoy ya no van al cole.
0: Porque se espera la que se espera, así que vamos a ir con cuidadito. Bueno, lo que sí que no vamos a pasar por alto y no vamos a dejar de celebrar son los cumples.
1: Venga, sopla las velas que están bien encendidas.
0: Y hoy comenzamos este recorrido en Móstoles, Madrid. Allí cumple 3 años Sofía París. Lucía Palomo cumple 7, también en Madrid. En Cuéllar, Segovia, cumple 9 años Clara Gonzalo. Y Enzo Jiménez cumple 8 en Móstoles.
1: ¡Vamos! ¡Invítate unas empanadillas, cariño!
0: Martina Montiel cumple 9 años en Burgos. En El Molar, en Madrid, cumple 2 años Carla Hebrero. Iker Camacho cumple 15 en La Laguna, Tenerife. Y en Madrid cumple hoy 7 años Alma Sánchez.
2: ¡Felicidades!
0: Bueno, qué bonito día para cumplir años. A disfrutarlo, tenéis todo el miércoles para vosotros. Disfrutar de vuestro día especial. Oye, ¿has oído tú decir eso de que en verano se separan más parejas?
1: Sí, claro, porque pasan más tiempo juntos, ¿no?
0: Claro, pero en Atrévete no nos quedamos ahí. Bea baja a la calle para descubrir qué piensan los atrevidos y las atrevidas. Ahora, a menos 10.

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0: 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Esta es la canción de Neil Moliner, el tío Neil. Oye, por cierto, ha llegado el momento en el que Bea baja a la calle, pero viene con su micrófono y una demanda de divorcio en el bolsillo. Tranquilo, no es suya, es que se la han prestado.
1: Iba a decir, pues mucho has tardado.
2: Bueno, papá, mamá, sí, eso, familia, no me separo por ahora. Pero es que voy a hablar de divorcios, de separaciones, porque todos hemos oído decir eso de que en verano hay más separaciones, sí, ¿no? Que la gente se aguanta menos y tal.
1: El calor, pues, el calor hace muchísimo. También,
0: ¿sabes cuál es el secreto?
2: No.
0: Como hacemos Sara y yo, ¿por qué seguimos tan enamorados y en la radio
2: porque
0: cada
2: día? Porque en verano
0: no
2: estáis juntos.
0: Exacto.
1: Pero ni nos hablamos.
0: Eso es.
1: Te lo juro, ¿eh?
0: Ni nos dirigimos la palabra. Si le pasa algo, entonces sí me llama. Pero si no, claro, no sabemos nada el uno
2: bueno,
0: del otro.
2: Bueno, pues según el Consejo General del Poder Judicial, entre el 30 y el 40% de las separaciones... Sí, señores, se producen entre agosto y septiembre.
0: Vaya.
2: ¿Pero qué pensarán los atrevidos y atrevidas? ¿Crees que la gente se separa más en verano, sí o no?
3: Sí, porque pasan más tiempo juntos. Se dan cuenta a lo mejor que no tienen tantas cosas en común como ellos pensaban.
2: ¿A ti te ha pasado alguna vez?
3: No, yo estoy ya he hecho las bodas de plata.
2: Sí. ¿A qué? Entonces sí que se puede superar los veranos.
3: Se puede, pero vamos, es prueba de fuego.
4: ¡Me quemo!
5: Yo no tengo pareja, pero sí que he escuchado que eso de irte al pueblo unos meses, a veces pasan cosas. Pero bueno, si las dos personas son decentes, no debería pasar nada.
6: Eso es verdad.
7: Soy abogada, llevo divorcios y en septiembre siempre tengo mucho trabajo.
5: Sí.
7: Vivimos en una superficialidad y cuando profundizamos nos encontramos con la verdad y muchas veces no nos gusta.
4: ¡Qué potito!
2: ¿Tú crees que la gente se separa más en verano?
8: Se rompe más en verano, supuestamente sí. Sales y conoces gente, el estar con gente pues al final te hace que, o yo qué sé, te puede gustar alguien, ¿no?
2: Claro.
8: Más que el que tienes en casa, que no sale.
9: Sois unos sinvergüenza.
10: Sí, porque hay muchas parejas que están todo el día trabajando, cada uno a su aire, y cuando llega el verano pasan mucho tiempo juntos, no tienen la costumbre, y discuten más, y llega septiembre y dicen, tú para allá y yo para acá.
2: ¿Te ha pasado? Decir, oye, este verano me divorcio.
10: No, yo con él todos los días me divorcio.
1: Subo la apuesta.
0: A ver.
1: Verano con choche, con niño pequeño y mudanza. Ahí lo llevas, y seguimos juntos.
0: Bien.
2: Todavía no acabas.

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0: 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Si el plan funciona o me sale todo al revés. Pero empecemos con una canción de amor. 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
3: Hola, buenos días. Son las 9 en punto de la mañana. Son las 8 en punto en Canarias. Y es miércoles, es 9 de septiembre. Así que coge tu café y brindemos por un nuevo día.
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4: Sí, y hoy tenemos que hablar de muchas cosas. Por ejemplo, lo más importante es el informe PISA. Y es que ya sabéis que evalúa a los estudiantes de 15 y 16 años al término de la educación obligatoria. Bueno, pues ha revelado que España cae hasta los peores resultados de su historia en matemáticas, en lectura y en ciencias, quedando, Jaime, muy por debajo de la media de la OCDE y de la Unión Europea. Esto es alarmante. Fíjate, a la enorme mayoría de estos niños, entre 15 y 16 años, les cuesta mucho leer un texto de más de 400 palabras. No es un texto largo, 400 palabras.
3: 300 y pico tiene este boletín informativo que estás dando tú.
4: Por eso te digo, entonces aquí hay un problema, no hay que echarle tampoco la culpa a los alumnos, tampoco al profesorado, sino hay que ver qué pasa, qué está pasando. Como parte positiva, Asturias, la Comunidad de Madrid y Castilla y León son las tres comunidades autónomas que obtienen mejor rendimiento en competencia lectora de los alumnos. Igualmente, esto es como, bueno, por sacar una pequeña muesca, ¿no?, positiva, pero tenemos que ponernos las pilas, ¿eh?, porque nunca habíamos tenido unos datos tan malos en materia educativa.
3: Y nunca mejor dicho,

0: las pilas. Bueno, que no pasa solo aquí, también pasa en Europa, ¿eh? Que está bajando todo. Pero mal de muchos...
1: Consuelo de tontos.
0: Bien, ahora sí que podemos decir que el tiempo está cambiando.
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1: Que, por cierto, lo he dicho antes a las 7 de la mañana y me han escrito por Instagram oyentes de Málaga diciendo, pues en Málaga sigue haciendo una calor. Y digo, ya lo sé. Ya, pero que sí, que prometo que hoy va cambia el tiempo, que empiezan a bajar las temperaturas. De momento hoy se esperan chubascos y tormentas fuertes o muy fuertes, acompañadas de granizo en Cataluña, Baleares y sureste peninsular. Y las temperaturas sí que bajan, notablemente, de hecho más de 6 grados de forma generalizada en toda la península y Baleares y más de 10 grados en amplias zonas del nordeste peninsular.
0: Bueno... Oye, que ya queda muy poquito. Saray, que queda muy poco. Muy poco para hoy poner en juego 4.400 euros con Efi Oliva y Nueva Línea.
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1: Ay, no, amigos. Vamos.
0: ¡Ole!
1: Hoy te llevas 4.400 euros.
0: Ha entrado ahí como un poquito forzado, sí, pero ha entrado. Ya está.
1: Sí, por lo menos que entre.
0: ¿Cómo siempre le hago? Es la canción de Efi Oliva con Nueva Línea. Bueno, pues gracias a Efi Oliva ponemos en juego 4.400 euros en el todo nada. En unos minutos hay cuarto. Tendrás que responder correctamente nuestras cuatro preguntas. Ahora te digo cuándo tienes que marcar el teléfono. No te alejes. ¿Quieres disfrutar de más canciones? Aquí las tenemos todas y en español. Ella es Marta Santos.

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1: 9 y 14 de la mañana, son las 8 y 14 si nos escuchas desde Canarias. Ha llegado el momento, sí, muy divertido eso de 4.400 euros en el todo nada gracias a Ecio Oliva. Bien, pues ahora hay que atreverse a marcar. Consigue línea y puedes jugar con nosotros al todo nada en unos minutos. Así que marca ya, 927-1010. Vamos a disfrutar también de buenas canciones. Esta nos encanta. Ella es Rosalía. Esta canción es La Perla. Hola.

0: Venga, ahora sí, ha llegado el momento. Llevas toda la mañana esperando este momento para jugar al todo o nada de Atrévete. 4.400 euros en juego gracias a Eci Oliva y Nueva Línea.
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0: Ahora ha llegado el momento. Son cuatro preguntas. Hay que contestarlas correctamente. Cada cosita tiene su tiempo
2: claro,
0: establecido. Si lo hacemos bien, 4.400 euros. Que no está nada mal. Hoy juega con nosotros María desde Oviedo. Buenos días, María.
3: Buenos días.
0: ¿Cómo te encuentras?
3: Bien, muy bien.
0: Bien, ¿estás tranquila, relajada?
3: Bueno, no mucho, pero bueno, no vamos a intentarlo.
0: Vamos a intentarlo y ya está. Sabes que para las tres primeras preguntas tienes 30 segundos. 30 segundos y luego nos planteamos lo de la pregunta del todo o nada. Estos primeros 30 segundos, cuando tú me digas, empezamos.
3: Bueno, cuando queráis.
0: Pues venga, vamos allá. Sí, muy bien, María. Venga, primera pregunta. ¿Qué princesa pierde un zapato de cristal en la peli de Disney?
3: Cenicienta.
2: Correcto, 100 euros.
0: ¿De qué país es originaria la pizza?
3: Italia.
2: Muy bien, 200 euritos ya.
0: ¿Qué juego de mesa incluye casillas como cárcel o parking y la finalidad es comprar, vender e intercambiar propiedades?
3: El Monopoly.
2: ¡Correcto! Muy bien. 300 euritos que te... Bueno, que te llevas o no, espérate.
0: Muy bien,
2: de
0: María.
2: De momento tienes.
0: De momento, exacto. Ya los tienes en el bolsillo. 300 euros. Ahora nos planteamos lo de la pregunta del todo o nada. Hoy tiene un valor de 4.100 euros que sumarías a estos 300 que ya tienes. En total, 4.400. Bien. Eso sí, tendrás 5 segundos para contestar correctamente la pregunta. Si la respuesta no es correcta o consumes el tiempo, lo perderías todo. ¿Qué hacemos, María?
3: Venimos a jugar.
0: Ah, hay consenso.
2: ¡Uy,
0: hay
2: el
0: consenso.
2: Pajarito!
0: Hay consenso, venimos a jugar. Pues muy bien. ¡Bam, bam, bam! Pues vamos a jugar. Recuerda que tienes 5 segundos para escuchar y 5 segundos para contestar la pregunta. ¿De acuerdo?
3: Vale,
0: y te tenemos
3: vale.
0: que oír a ti contestar. Si oímos otra persona, se daría por válida también la respuesta. ¿Vale? Así que mucha atención. Según la Real Academia de la Lengua Española, ¿qué nombre recibe poner o llevar debajo del sobaco algo que hace bulto? Tiempo.
3: ¿Sujetar?
2: No, cariño, no. Te empezaba por ese.
0: Te lo vas a aprender. A mí también me llamó mucho la atención. Se llama sobarcar.
2: Sobarcas, yo por ejemplo, mira, sobarco el móvil debajo del sobaco.
0: La cartera, la bolsa de la compra, al final es sobarcar.
2: Oye, pero bueno, lo habéis hecho muy bien, porque digo, también lo habéis hecho los dos, y eso, intentarlos es maravilloso, sois unos atrevidos.
3: Habrá que seguir intentándolo.
2: Claro.
0: Exacto,
2: que sí.
0: Podéis seguir intentándolo, te esperamos otra mañanita.
2: Oye, gracias al perro por participar también en el último momento.
0: Y te mandamos la taza de Atrévete. Gracias María, un beso.
3: Vale, gracias, hasta luego.
0: Bonito día, chao. Bueno, pues mañana, gracias a Eci Oliva y las chicas de
2: Nueva Línea, sí.
0: Vamos a jugar de nuevo al todo o nada y jugaremos por 4.600 euros. Y ahora, a y media, jugamos a las pelis.
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0: A contracorriente. Álvaro Soler con David Bisbal. ¿Has visto qué de canciones de las buenas, de las que podemos cantar y disfrutar? Hombre, y ahora a jugar las pelis con Raúl Vázquez. Buenos días.
1: Buenos días, atrevidas y atrevidos. Hoy os tengo que felicitar el día. Feliz 9 de septiembre porque es el Día Internacional de la Belleza. Algo de lo que presumimos mucho.
2: Gracias.
1: Aquí.
2: Pensaba que no nos lo ibas a decir.
1: Eso sí.
2: Estáis tardando.
0: Estábamos deseando que llegara este momento. ¿Sí?
1: Tengo que hacer un apunte porque en el sitio este oficial de los días internacionales, no me acuerdo cuál es.
2: No viene nuestro nombre.
1: No, que el caso es que se celebra tanto la belleza interior como la exterior.
0: Ah,
1: así que todos, todos tenemos algo que celebrar hoy.
2: Sí,
1: ¿no?
2: Todos.
0: También es el Día Mundial de la Agricultura y también es el Día Internacional del Sudoku.
1: Sí, pero es que de esos temas no encontré pelis, pero películas y también, bueno, una peli y una serie relacionadas con la belleza y con la moda.
0: Bueno, para jugar con nosotros, prestas atención a las pistas de Raúl y nos mandas una nota de voz con el título de la peli o de la serie al 628 54 71 33.
1: Venga, empezamos con una serie de finales de los 90 que fue un auténtico boom, diría un fenómeno cultural, sobre todo en el tema de la moda femenina.
3: ¿Y cómo acabó la cita? Bueno, se despidió con un beso en la puerta. Yo le invité a subir. No podía porque tenía que madrugar. Nos besamos de nuevo y dijo que me llamaría.
4: ¿Dos besos? Eso es muy prometedor.
1: Bueno, pues nada, Jaime, prueba suerte.
2: No,
0: sí, tú lo has dicho, voy a probar suerte. Se me ocurre,
2: ha hablado
0: de moda.
2: ¿Los 80?
0: Finales
1: de los 90. 90 y principios de los 2000. Luego.
0: Digo que es Sexo en Nueva York.
1: Muy bien, Jaime. Ah. Sexo en Nueva York. Toma ya.
2: Vale, esta está bien. Yo es que no la he visto, pero he visto la peli.
0: Yo no la he visto tampoco.
1: Claro,
0: pero
1: aquí es que tenemos a Sara Jessica Parker, que escribe en una revista de moda y luego también está obsesionada con los zapatos. Que dice que se gasta 40.000 pavos en zapatos.
2: Y no de los baratos. No se va. No quiero dar marcas, se vaya a los Manolo.
0: Iñaki, ¿conocías la serie?
5: Sexo en Nueva York, Iñaki, desde Bilbao.
0: Muy bien, aupa.
2: Pero desde un contenedor de Bilbao, porque
6: ya te digo.
0: Para allá que se va la taza, para Bilbao, enhorabuena.
1: Venga,
0: Iñaki,
1: nos vamos ahora con una peli bastante reciente que es además la precuela de un clásico. Y se centra además en la villana, que todavía no era mala y quería ser diseñadora de moda.
7: Te voy a dar un consejo. No permitas que te importen los demás. Todos los demás son obstáculos. Si te importa lo que quiera o sienta un obstáculo, estás muerta. Tienes talento, pero tienes instinto asesino.
0: ¡Uy, qué mala! ¡Mala, malísima!
2: Es una peli, has dicho, ¿no?
1: Es una película, sí.
2: Es El Diario Viste de Prada.
1: Sí, ni el diario ni el diablo.
0: El diario me hablaba de ti.
1: No es esta película, Sarai. Buen intento, pero bueno, os lo pongo un poquito más fácil porque sois vosotros, ¿eh? Que si no, no. Es la precuela de 101 Dálmatas. Escuchamos un poco más.
7: Se creía la dueña de todos.
8: Ridículo. Insustancial.
7: Tú estás despedido.
8: ¿Quién te manda a hablar?
7: Creo que me ha cortado más. Cruella.
2: Pues ahí lo tienes, Cruella.
1: Muy bien, Sarai.
2: Menos mal, porque he quedado como una cateta diciendo El Diario Viste de Prada. Como
1: ya
2: si el
1: digo.
2: Diario dijese, a ver qué me pongo esta mañana.
0: Y a ver qué se ha puesto Martina.
9: Cruella de Vil.
0: Muy bien, pues bien, para ti, para ti la taza, Martina. ¡Enhorabuena! Oye, vamos a disfrutar de más canciones. ¿Recordáis el clásico de Janet, el ¿Por qué te vas?
2: ¿Por qué te vas?
0: Ese. Pues lo disfrutamos ahora en la voz de Laura Pausini.

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0: en Atrévete, una vez más, abrimos hueco a los niños. Bueno, nosotros que somos como niños, la verdad.
1: Hombre, igualitos. También se nos caen los mocos también.
2: La verdad es que sí, ¿eh? Por eso, hoy inauguramos y seguramente también finalizaremos la subsección...
3: Este niño será algo grande.
2: ¡Qué bonito! Sí, sí, porque todos cuando ven a un niño, lo primero que les viene a la cabeza es aquello de...
4: ¡Un palo!
2: Vale, que parece que sea un actor de película de estas de alto contenido erótico. No, no, señoras y señores, ¿por qué digo esto? Porque mirando las noticias últimamente he descubierto, por ejemplo, que hay un niño que es el quinto Beatle.
5: ¿Quién nos iba a decir que el quinto Beatle no iba a proceder de Liverpool, sino de Corea del Sur? Con tan solo 4 años, Jungkook se sabe al dedillo 20 canciones de los británicos, aunque eso sí, desafinando como un demonio.
2: Ahí está, desafinando como un demonio. Igual tampoco haría falta que la voz en off lo deje tan en evidencia. Sí. Pero vosotros, por ejemplo, ¿con qué edad empezasteis a leer?
1: Ostras.
0: Uy, yo no me acuerdo.
1: Tampoco.
0: Yo a lo mejor tenía ya casi los 40, no lo sé.
2: Fíjate.
1: El año pasado ya empecé a juntar las letras. Parece que este año ya voy
2: todo
1: sabiendo.
2: El mundo... No, Saray, quiero que escuches porque, por ejemplo, Jaime no se acuerda cuando empezó a leer, pero sí cuando empezó a hacer La Sirena. Esto nos lo envió un amigo suyo de cuando él tenía 5 o 6 años. Ese es Jaime Moreno haciendo de sirena o Jaime Moreno tocando un globo. Bien,
1: ¿pero esto qué es?
2: No, estos son documentos que yo estoy aportando a este programa porque la gente lo tiene que saber. ¿Y por qué decía lo de la niña o el niño cuando empezasteis a leer? Porque escuchad.
6: Se llama Elizabeth, tiene menos de año y medio y aunque parezca increíble, ya sabe leer. Así lo ha demostrado en este programa de televisión. La pequeña tejana leyó palabras y frases, incluso la escrita por la presentadora.
2: Fíjate tú, ¿eh?
0: A ver. Yo creo que esto es adelantarse, ir quemando etapas en la vida. Sí. No tienes que empezar esta pronto.
1: Oh, mira, yo esto no sé si lo he contado alguna vez, pero a mí de pequeña, pues año y medio me hicieron la prueba esta de los ojos, a ver si leía bien. Entonces llamaron a mi madre del colegio y esta niña es completamente ciega. Lo que pasa es que yo no sabía las letras, pero igualmente me las inventaba. Bueno. Entonces yo le dije a la enfermera de turno que sí que sabía leer y era mentira. A ver si esta niña ha hecho lo mismo.
0: Una costumbre que no has perdido a día de hoy.
2: Saray, ¿tú te crees que te vas a librar de los documentos de Sebastián Maspons? Sí, porque si hemos escuchado a Jaime Moreno tocar un globo y tocar algo más, también podemos escuchar a la niña que era Saray Esteso tocando heavy metal. Ey,
1: ese fue el día que me midieron la vista.
2: Sí.
1: Iba diciendo las letras. ¡JK!
0: Es el Zapping con Maspi. Y el miércoles sigue adelante. Adelante con canciones que nos gustan y que nos sientan bien. Estas sientan bien a cualquier hora del día. Ella es Leire Martínez. Esta es la cabeza de ratón. Buenos días.

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0: Citas hoy en el calendario de eventos de la provincia. Comienza una nueva edición de la Feria de Maquinaria Agrícola en Úbeda, feria en la que la agricultura inteligente y los jóvenes agricultores van a ser el eje de estas jornadas, en las que se pretende igualmente aportar soluciones innovadoras a los problemas que en la actualidad atraviesa el olivar jiennense. La feria vuelve a contar con 150 expositores y 300 marcas de maquinaria agrícola. Una de las novedades va a ser la apertura de un espacio dirigido específicamente a jóvenes agricultores. La alcaldesa de Úbeda, Estonia Olivares.
1: Ponente de primer nivel y tocando todo aquello que preocupa y que ocupa a nuestros agricultores. No puede estar al margen, como he dicho, lo que es la aplicación de las nuevas tecnologías a la gestión del campo. Tiene que estar presente también este cambio climático con estos cambios extremos.
0: Más asuntos, todo preparado en Andújar para que dé comienzo hoy la 22ª edición de Anducap, una de las grandes citas del calendario ecuestre nacional y un encuentro que volverá a situar a esta ciudad en el centro de atención de los aficionados al caballo de pura raza española. Paqui González.
2: Hasta el próximo 12 de septiembre, los jardines del Paseo de Colón serán escenario de 4 jornadas dedicadas al mundo ecuestre, con la presencia de ganaderías y ejemplares llegados desde distintos puntos de España. La competición tendrá uno de sus principales ejes en el concurso morfológico funcional de pura raza española, donde podrán contemplarse algunos de los mejores ejemplares participantes y el trabajo desarrollado por las ganaderías que acudirán a esta edición.
0: Los empresarios del sector turístico en Cazorla han trasladado sus inquietudes a la delegada de Medio Ambiente en una reunión de trabajo en esta localidad, María José Bayona.
3: Buenos días, ha sido una primera toma de contacto con la nueva delegada de Sostenibilidad y Medio Ambiente, Ana Mata, en la que han trasladado su preocupación por resolver cuanto antes los daños de las tormentas de febrero y reivindicar una celebración del 40 aniversario de la declaración del Parque Natural en Cazorla.
0: Pues hablando de esas tormentas, la Junta ha iniciado ya en Alcalá la reparación de 10 caminos rurales con una inversión de 510.000 euros.
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1: ¿Qué tal están las 12?
2: Cilla también a los trabajadores del campo, ¿vale? Y más, y ahorrar costes en la producción. Y luego hay una parte muy interesante donde la cadena de valor, y como diputado en esta ocasión de promoción y turismo he podido comprobar de primera mano, es la dignificación del precio del aceite de oliva a través de las acciones de comercialización, es decir, a través de la profesionalización de la comercialización. Y me detengo, hablo desde en Jaén, tenemos que seguir intentando hacer la revolución del envasado en Jaén. Del packaging y de...
3: Jaén Copia va a inaugurar dentro de poco la mayor planta de envasado de toda España.
2: Por eso, ahí hay una oportunidad enorme para que muchísimos jóvenes también dirijan su mirada a ese sector, ¿no? También queremos, por supuesto, no solo quedarnos ahí, sino hay una parte muy importante en el diseño, en el packaging, en la publicidad, en la promoción. O sea, se necesitan buenos profesionales del marketing y la publicidad. Hay muchos jóvenes que les interesa ese ámbito aplicado al aceite de oliva. Y luego, pues yo creo que hay una cosa muy importante, ¿no? Que hay que extenderlo también, pues como una mancha de aceite de oliva, al resto de segmentos, ¿no? Desde, por supuesto, la producción, pero no solo en este caso a la cadena de producción, sino también al oleoturismo. Hay mucha gente joven que se está formando en el Centro de Interpretación Olivar y Aceite, y yo siempre lo digo, lanzo un mensaje esperanzador, son muchas las almazaras y cooperativas que ya pelean, en el buen sentido de la palabra, por tener profesionales especializados en el turismo vinculado a la cultura del olivar.
3: Correcto, 44 años de la Feria de Maquinaria Agrícola, muchos de los que hoy vendrán a verla, cuando eran jóvenes ya paseaban por los stands viendo la maquinaria de los primeros años. El problema es que siguen viniendo, pero no ha habido incorporación, que es lo que estamos hablando. Ya uno ve por los pasillos de la feria, pues ya mucha gente con una edad media muy grande. De hecho, en Jaén, la edad media del agricultor es de 62 años. Quiero decir que lo tenemos muy jodido como no llenemos los pasillos de gente joven.
2: Así es, coincido en el análisis, ¿no? Es decir, hay gente muy mayor, con muchísima experiencia, que ha trabajado mucho y hay que reconocerle esa labor. Y ahora no es que el sector no necesite de la gente joven, al contrario, a la gente joven más que nunca para hacer ese cambio generacional y ese salto, como digo, a la profesionalización de los distintos segmentos. Y la gente joven tiene que ver también, pues, dignidad en el trabajo, dignidad en las ocupaciones y sobre todo que hay un trabajo que se pueda adaptar a sus necesidades. Nosotros como administración tenemos que decirle a la gente joven, animarla para que se vinculen al mundo de la agricultura.
3: Muy bien, tradicionalmente este programa institucional en Multimedia Jiennense y 10 Televisión lo hemos empezado con la alcaldesa de Úbeda y hoy fíjate tú qué casualidad que lo hemos empezado con el concejal de Agricultura. Digo, algo ha pasado. Algo nuevo ha pasado. ¿Qué ha pasado? ¿Ha pasado algo? ¿Ha sido casualidad, Fran?
2: Ha sido esto de la entrevista, casualidad absoluta y también pues la buena relación seguramente que tenemos, ¿no? Pero sí han pasado muchas cosas en estos días, cosas muy importantes para Úbeda, porque siempre hay que hablar de Úbeda, para el proyecto de

0: El equipo de gobierno que tenemos como grupo municipal socialista y bueno, el proyecto que representamos nosotros está en un momento afortunadamente de cambio, de ilusión, de impulso. Tony ha anunciado recientemente, como sabéis, que no repite como candidata para las elecciones municipales de 2027.
1: ¿Y esta noche?
0: Y esta noche tendré la oportunidad y el enorme honor de presentar mi candidatura como candidato en 2027 gracias al apoyo unánime del partido. Y bueno, es verdaderamente ilusionante porque también uno parte de una buena base, de una base sólida, de un proyecto consolidado que permite seguir trabajando, pero con ganas también de reconocer aquellas cosas que pueden mejorar, de tomar decisiones valientes, uh-huh. de mirar hacia el futuro, de renovar también. Y para mí es un momento muy especial que además se sustenta, como digo, no solo en ese proyecto sólido en lo institucional, sino en lo orgánico, con el apoyo y la unanimidad indiscutible de mis compañeros uh-huh. y compañeras, que hace posible que nos centremos en eso, porque en lo importante, en Úbeda.
1: Fran, ser diputado provincial está muy bien, pero hostia, tener la posibilidad de ser alcalde de tu pueblo, uff, eso ya son palabras mayores. ¿Tú le has dado una vuelta a eso?
0: Pues le hemos estado dando muchas vueltas, le hemos estado dando muchas vueltas durante mucho tiempo. Y yo creo que no hay responsabilidad pública más bonita que la de ser alcalde de tu municipio, no la hay.
1: Bueno, no te pregunto más nada porque creo que mi compañero Alfonso Fernández te va a hacer un interview de lo bueno y quiero pisar a él mucho su terreno, pero sí agradecerte aquí tu presencia y algún mensaje para los agricultores de toda la provincia que nos están viendo, que se acerquen. Yo creo que si es de maquinaria agrícola la mayor de toda España, porque está Zaragoza, que poco sí. a poco ha ido un poquito menos. Espoliva, que es una mezcla de claro, todo, pero maquinaria, Úbeda, ¿sí o no?
0: Úbeda es un espacio.
1: Esa es tu cámara.
0: Pues a los agricultores que nos estén escuchando, Úbeda y la Feria de la Maquinaria es un espacio de oportunidad ilusionante pues, para seguir trabajando conjuntamente, para que solucionéis los retos que se presentan en la próxima cosecha de la aceituna y para que sigamos trabajando indistintamente del segmento, en este caso las herramientas, en la dignificación de vuestro trabajo con la visibilidad del aceite de oliva, con la promoción del aceite de oliva también, para que esto redunde en beneficio de todos vosotros por el esfuerzo tan enorme que hacéis. Y en el Ayuntamiento y en el centro del olivar y aceite encontraréis un aliado para esos objetivos. Así que ánimo, fuerza, ilusión y vamos a luchar para que se valore el trabajo de los trabajadores del campo.
1: Gracias, Fran.
0: Gracias a vosotros. Gracias.
1: Bueno, y se sienta ahora en segundo lugar, después de Fran Lozano, la actual alcaldesa de Úbeda y futura contertulia de Multimedia Gienense, Toni Olivares. ¿Qué tal? Muy buenas.
2: Bueno, yo he dicho que contertulia no, que hay un programa.
1: ¿Uno solo para ti?
2: Que ya lo hablamos, ¿sí? Pues yo quiero
1: un programa solo para ti, ¿no?
2: Solo para mí. ¿Será que no tengo yo habilidades para dar contenido a un programa?
1: Por supuesto que sí. Pendiente queda de resolución. Bueno, ¿qué tal? ¿Cómo está?
2: Bien, yo estoy feliz. Porque creo que es una decisión acertada, es una decisión muy meditada, muy reflexionada, muy hablada especialmente con mi familia, con mi amiga, y que son quienes me han anclado durante todo este tiempo al suelo, ¿no? Con los pies en el suelo me han mantenido. Y creo que cuando uno es una persona responsable y siempre quiere estar aquí arriba y empieza a ver que arriba pues ya no puede estar como tú quieres, pues creo que hay que ser honesto con uno mismo, con una misma y dar un paso al lado. Y más cuando uno tiene un relevo tan maravilloso y tan bien formado y con tantas ganas y sobre todo tan buena persona como es Fran Lozano.
1: Con lo cual, hoy viene a disfrutar de la feria pidiendo a mí que me registren, ¿no?
2: ¿A qué va? Yo sigo ejerciendo.
1: Todavía me has dicho antes, me queda todavía un parto. Digo, ¿con qué parto? Dice, 9 meses.
2: 9 meses de alcaldesa y quien me conoce sabe que yo mi responsabilidad no la voy a dejar lo más mínimo.
1: Los embarazos son para disfrutarlo también.
2: Disfrutarlo y sufrirlo, si no nos vienen con vómitos, con reposo absoluto.
1: No hay algo. Espera que los 9 meses vengan por lo menos con tranquilidad.
2: Yo espero que sean así, pero todo puede darse porque embarazo hay según mujeres los tenemos. Y yo he tenido 2 y no ha tenido que ver uno con el otro, o sea que vamos a ver. Pero bueno, lo afrontaremos como hacemos siempre las cosas, ¿no? Con trabajo, más trabajo, con ilusión y con ganas.
1: Muy bien, vamos a hablar. ¿Habrá tiempo de hablar de la faceta política en relación a tu puesto como alcaldesa, el futuro que te depara? Todas esas cosas habrá que hablarla y con mis compañeros que son los que más saben de Úbeda que yo. Estamos en la Feria de Maquinaria Agrícola, la 44 edición, y este es un programa que se emite a nivel provincial, que dirá el de Andújar. Y a mí que me estás contando si la alcaldesa se va, pues que se vaya. No, no lo sé si lo dirá o no lo dirá. El caso es que vamos a tratar, Tony, si te parece, ya temas más de ámbito provincial, porque realmente esto es una feria que sobrepasa las fronteras provinciales. Esta es una feria que es de las más importantes, o se lo he dicho a Fran, la más importante de maquinaria agrícola que se hace en España. 44 edición. Y de esas 44 ediciones, muchas de esas te han correspondido a ti como alcaldesa. Echa la vista atrás y ves cómo estaba la feria y ves cómo está ahora.
2: Hombre, y me siento muy orgullosa del trabajo que hemos hecho en equipo, porque aquí la alcaldesa soy yo, pero hemos trabajado coordinadamente agricultura, comercio, alcaldía y mantenimiento, ¿no? Principalmente, para que todo saliera redondo. Empezamos de las primeras ediciones que nosotros, tal y como heredamos la feria, decidimos que el espacio físico, el continente, tenía que cambiar. Y sabéis que hicimos una apuesta por asfaltar los 20.000 metros cuadrados, lo que quedaba, que era bastante, por ampliar el espacio de aparcamiento. Luego lo dotamos de este espacio cerrado de 1.500 metros cuadrados. Eso ha supuesto que se mejora lo que es la infraestructura y eso repercute directamente en mejorar la feria. No solamente en los expositores, que estamos hablando de 150 expositores cada año, con 300 marcas y son las mejores del mercado a nivel nacional e internacional, sino que ha permitido, y quizás esto sea de lo más importante, el ampliar y el crecer las actividades que complementan ese espacio expositivo, de tal manera que atraigamos un público que es meramente agricultor, pero también un público más general que viene motivado por otra serie de actividades que complementan la feria. Y creo que ha habido un antes y un después muy importante en el crecimiento y evolución de esta feria, y que de eso pues me siento partícipe y protagonista junto con mi equipo.
1: Porque tú crees.
2: Y los técnicos municipales, tengo que decir, ¿no?, que no los nombramos suficiente muchas veces y son parte importante de todos estos cambios y de todas estas mejoras.
1: Porque tú crees que al güillo que viene a comprarse un tractor le importa la jornada alternativa paralela.
2: Sí, y cada vez más. Primero porque se ha producido ya un relevo generacional donde los jóvenes están teniendo otras inquietudes y donde el joven y el que lleva más tiempo de agricultor se están enfrentando a unos retos y a unos cambios, por ejemplo, el cambio climático, con estos altibajos que tenemos en la climatología. ¿Quién te iba a decir que la primera semana de septiembre íbamos a estar con 40 grados? Eso yo no lo he vivido y tengo 54 años, ¿eh? Entonces, ese tren de borrascas que hemos tenido desde prácticamente que termina o empieza el año hasta que llega la primavera, ¿eso cuándo lo hemos vivido en nuestra provincia? Pues hasta ahora, ¿no? ¿Eso cómo está afectando a la agricultura? Porque afecta a todo, pero a la agricultura también. Estamos viendo cómo la vendimia se va adelantando cada año, cómo los frutos padecen y no están creciendo, pues porque no están teniendo la cantidad de lluvia que necesitan en verano, y muy al contrario, ya no es que no llueva, sino que encima estamos teniendo un calor impresionante. Eso está afectando al fruto. ¿Cómo eso preocupa y ocupa a los agricultores? Hay que tratarlo. Para eso están los expertos que te ponen encima de la mesa instrumentos, herramientas para ir combatiendo eso. Cómo las nuevas tecnologías se pueden aplicar también al campo, porque hay nuevas tecnologías que se crean expresamente para el campo y eso se abordan en estas jornadas formativas que cada año repetimos y que tienen un seguimiento muy interesante.
1: Y una cosa que me preocupa incluso más que todo eso, y es que es ver los pasillos de la feria de personas agricultores que todos tienen una media de edad muy alta, y me causa incertidumbre y temor el futuro que puede deparar, no solamente para la feria de maquinaria agrícola, porque si no tienes visitantes no hay feria, sino para la vida en general de la provincia de Jaén. Ese relevo generacional yo sinceramente todavía no lo veo, no lo estoy viendo. Creo que hay muy pocas instituciones que están apostando por ese relevo generacional y hay que sumar.
2: Bueno, esto tiene que ser un conjunto de toda la sociedad, no solamente podemos volcarlo todo en las instituciones. Las instituciones tienen una parte y yo creo que últimamente a los agricultores, jóvenes agricultores, se los está apoyando, incluso las propias organizaciones agrarias, y lo sabemos, ¿no?, de la mano de las instituciones provinciales, regionales, nacionales, etcétera, locales. Y nosotros, por nuestra parte, sin apenas competencia en materia de agricultura, si te puedo decir que estamos teniendo una apuesta y que yo sí veo ese relevo generacional, ¿eh? Yo sí que lo veo. Yo no me paseo por toda la provincia como tú, pero sí veo en mi ciudad. y no hay nada más que ver cómo los jóvenes agricultores están copando la

0: Yo
1: que sí, que lo sigo.
0: Y sabéis que todo en el campo que nos interese, en los intereses que tengamos, hay influencers que se dedican a eso.
1: Yo cuando veo, me cojo el TikTok, el Instagram, y veo muchos jóvenes, pues bueno, jóvenes, chavales, chavalas con edad de 25, 30, 35 años, diciéndole a los agricultores recio y soberano lo que tiene que hacer y te está equivocando, yo le alabo el gusto porque realmente se exponen a que les digan de todo.
0: Bueno, yo no creo que se exponga, es decir, están marcando una línea que son la que ellos creen que es la que debe de primar en el día de hoy, pero yo no estoy viendo, no sé las redes, ¿no? Pero yo te puedo decir de lo que yo palpo en mi ciudad, y en mi ciudad creo que ese relevo generacional se está produciendo de manera pacífica, y los mayores están entendiendo que tienen que ir dejando más espacio a los jóvenes, y los jóvenes vienen reclamando ese espacio con normalidad y con naturalidad.
1: Muy bien, pues ahora ya a disfrutar un poquito de la feria. ¿Te sientes el apoyo institucional? ¿Al ayuntamiento las instituciones la apoyan? ¿Poco, mucho, regular? Porque tenemos a la Diputación, tenemos a la Junta y tenemos al Ministerio de Agricultura. ¿De todas esas quién te da y quién no te da?
0: Bueno, yo te puedo decir que me siento muy apoyada por la Diputación, no solamente la Feria Maquinaria Agrícola, sino que yo siempre lo digo, del montón de actividades, proyectos, iniciativas que ponemos en marcha al año en la ciudad de Úbeda, te puedo decir que entre el 80 y el 90% vienen apoyadas económicamente por la Diputación Provincial de Jaén. El Gobierno de España, ahora con la ayuda a la emergencia, con las subvenciones que tenemos, los 3 millones de Hospital de Santiago, en los planes de sostenibilidad, el PAI que tenemos ahora, pues también nos sentimos apoyadas. Y quizás reclamemos un poquito más a la Junta de Andalucía. Están, pero desde luego no como han estado antes, ni como entendemos que deben de estar para estar a la par del resto de administraciones, y que coste algo, que no lo digo porque tengan otro color político, que yo creo que siempre he sido leal a las instituciones, porque para mí es mi gobierno andaluz, es mi presidente andaluz, son mis consejeros y son mis delegados, y así lo he tratado, y ninguno puede tener ni una sola queja de cómo han sido tratados cuando vienen a Úbeda. Yo en cambio me he tragado sapos y sapos muy grandes del trato que a mí personalmente, a mi equipo de gobierno, a esta institución de como el ayuntamiento, le han tenido, y nunca me habréis visto quejarme públicamente. Lo he mantenido en la intimidad, valga la redundancia, le da la queja a ellos, no toman nota, siguen haciéndolo igual, pero bueno, yo sigo siendo leal porque entiendo que en un país democrático hay que ser leales entre instituciones, y no seré yo quien rompa eso. Y a lo que iba, no digo esto porque tengan otro color político, sino porque hay una realidad que se puede constatar con cifras.
1: Pues nada, te voy preparando el plato nuevo para la temporada 27-28, que ya estará más libre, y ya vas contando todos esos sapos que te has comido, tú no te los dejes dentro.
0: No, ya los he contado donde tengo que contarlo.
1: Tony Olivares, alcaldesa, muchísimas gracias de verdad y suerte.
0: Muchas gracias a vosotros.
1: Bueno, pues se sienta aquí con nosotros don Manuel Moreno. ¿Qué tal, Manuel?
2: Muy bien, muchísimas gracias.
1: El gerente de Interiorismo Trinidad. Te hemos traído, y dirá, oye, ¿por qué hemos traído a un responsable de decoración aquí a este programa? Bueno, pues porque tú eres parte fundamental del nuevo centro de olivar y aceite de Úbeda, que se va a trasladar, y tú has sido el responsable de darle forma a lo que es el sector del olivar.
2: Hombre, la verdad que fíjate que nosotros, curiosamente, lo que es el centro de oliva ahora, ese diseño lo hicimos nosotros.
1: ¿También?
2: Que cuando hicimos los capachos en el suelo nos dijeron, esto de los capachos...
1: Para hacer el día del señor.
2: Esto no, esto tiene mal fumo, esto no. Pues bueno, no sé, si me parece que lleva ya 13 años o algo, ahí están todavía, ¿no? Entonces, bueno, sí es verdad que fuimos partícipes de esa primera intervención. Y bueno, ahora de la parte que se va a trasladar al nuevo edificio también, pues bueno, pues también nosotros somos partícipes de lo que es la ejecución de la parte de la tienda, la parte de la zona de cata, que además se va a hacer una combinación de mucha tecnología muy visual, y va a ser otro planteamiento de hacer una cata tradicional, pues la verdad va a estar muy divertida, y luego ya la parte de oficina y una parte que lleva también de exposición de arte. Y la verdad que el edificio, el que no lo conozca, cuando lo conozca ahora, va a decir, es que este es el sitio de un centro de interpretación.
1: ¿Cómo se plasma en un diseño la esencia del aceite de oliva, Manolo? O sea, tú cuando Ya hemos visto, además en esa pantalla grande, gorda y cara que hay ahí detrás, estamos viendo algunas imágenes de lo que va a ser ese futuro.

0: centro, pero cuando tú dices, voy a diseñar, voy a poner aquí la esencia del sector del aceite de oliva, ¿cómo, a qué te enfrentaste?
1: Si os fijáis luego el diseño, bueno, lo que intentamos siempre es mostrar lo que nosotros tenemos en nuestra zona. Materiales que tenemos aquí, una cosa muy de perogrullo, pero el pino de la sierra,
0: sí,
1: por ejemplo.
0: A ver.
1: Pues parte del mobiliario está cogido con pino antiguo de la sierra, donde montamos unos cilindros para poder poner unas baldas, que las baldas tengan un tono muy neutro, pero que nos recuerde a las piedras de Úbeda.
0: Material autóctono.
1: Claro, luego sí veréis que hay como una antigua torniquete de un torno, de los que hacían antes, como prensaban.
0: La prensa, ¿no?
1: La prensa.
0: De los papachos.
1: Pues ahí hemos hecho una reproducción para formar parte del mobiliario. Uh-huh. En la máquina 3D de cerámica, nosotros hemos metido unos patrones en el que está la parte árabe de Úbeda en cilindro, uh-huh, o la parte judía, o la parte que ha sido un poco íbera, donde también hay una parte histórica, pero con un toque de modernidad y cerámica, por uh-huh, ejemplo, ¿no? Hay otra parte de alfarería tradicional. Y al final dices, ¿cuántos materiales tienen que convivir, pero que al final el protagonista,
0: claro, porque una es que mezclar todo
1: es el aceite?
0: Eso.
1: Bueno, pues no. Ahora, si no, bueno, esa es la zona de cata.
0: Una zona de cata con un, he visto, no sé si es un display que hay
1: en la display.
0: Mesa.
1: No es display.
0: ¿Qué es?
1: Es que no sé si puedo, claro, revelar acá los secretos.
0: Hombre, aquí esto es 10TV y multimedia. Aquí se desespera.
1: Aquí son cosas que se mueven. Solamente puedo decir.
0: Una pantalla.
1: Son varias, o sea, cosas. Son varias casas.
0: ¿Qué va a ser interactiva? Sí. De esas, ¿cómo se dice? ¿Cómo dicen ahora moderno?
1: Inmersiva.
0: Inmersiva. O sea, una cata inmersiva.
1: Pues por ahí van los tiros.
0: O sea, que tú vas a estar catando y encima tú.
1: Pasan cosas.
0: O sea, debajo de ti, que
1: no,
0: en la
1: no,
0: mesa.
1: Es que no puedo desvelar, pero vaya a ver que te transporta a otro plano.
0: Vale.
1: ¿Vale? Y lo chulo que tiene esto es que tú estás en una mesa que pasan cosas, pero es que luego te gira, sales al paisaje y ves todo el valle lleno de olivos. O sea, tenemos un lujazo de poder que la gente vea realmente, porque le puedes contar cualquier cosa con aparatos, pantalla, lo que quieras. Pero la realidad es que hacen así y lo están viendo ahí enfrente. Entonces, sí, es verdad que el lujo de tener un espacio en el que estás viendo de dónde viene lo que hay aquí metido en esta botella, es que viene de ahí.
0: Viene de ahí.
1: Viene de ahí. Pues la verdad que es un lujazo, y yo creo que el salto cualitativo y cuantitativo que ha tenido el Centro de Olivar con este edificio es brutal.
0: No, además el Centro de Olivar se referencia de lo leoturismo, porque hay tres o cuatro lugares de referencia en la provincia de Jaén, Picualia, en fin, la cooperativa de Mogón, pero el Centro de Olivar y Aceite de Úbeda, sinceramente, creo que es el que más, porque es un lugar de turismo de mucho paso turista.
1: Sí, claro. Bueno, nosotros también tenemos la suerte de haber hecho también los espacios de Olico de Jaén también, uh-huh, o de Aire de Jaén, o Bravolium también, o sea que dentro de lo que es, o sea, el sector del aceite.
0: Ya sabemos de lo que estamos en.
1: Ya,
0: lo
1: claro,
0: mano, ¿no?
1: Nosotros, gracias a Dios, pues nos han encargado proyectos que son bastante singulares en lo que es la provincia con el sector. Entonces, uh-huh, hemos hecho desde la parte de oleoturismo, la parte de tienda, la parte experiencial y también la parte de oficina, o sea que sabemos un poco de qué va un poco el tema este. Entonces, sí, es verdad que desde el principio siempre pensábamos, ¿por qué las instalaciones del aceite son como son?
0: Sí.
1: Y no ponemos un poco en valor este tipo de cosas. Y llevamos ya tiempo apostando porque, o sea, el diseño tiene que estar.
0: Le habéis dado luz y brillo a las instalaciones de aceite que hasta hace poco olían a rancio.
1: Total, vamos, pero es que solamente tienes que dar una vuelta por Italia.
0: ¿Qué
1: no tienen?
0: Es que esa gente. Los italianos no llevan ya años de ventaja.
1: Muchos años.
0: Esa gente sabe envolver bien el oro.
1: Muchos años.
0: Porque es oro, pero hay que envolverlo bien, ¿a que sí?
1: Entonces, por eso digo que si solamente tenemos que ver. Mira, fíjate, tenemos que copiar lo que ya hacen otros mejor que nosotros.
0: Sí.
1: Dale, obviamente, nuestra impronta, dale nuestro sello, porque tenemos un sello que es espectacular y simplemente creernos nosotros lo que tenemos, ¿eh?
0: Muy bien, don Manuel Moreno, pues muchísimas gracias. Enhorabuena por el trabajo que estáis haciendo desde Interiorismo Trinidad. Y ojo que no solamente hacéis instalaciones relacionadas con el aceite de oliva, que
1: no, pero fíjate,
0: le dais a todo.
1: Es curioso, mira, ahora estamos terminando una instalación en Madrid, que es la nueva oficina de la Real Liga Naval de España. O sea, que estamos hablando
0: de la. ¿Qué sabe de barco?
1: Bueno, ya sé perfectamente lo que son las cuadernas de los barcos y ese tipo de cosas. Bueno, pues en ese proyecto que estamos ahora, que se terminará un par de meses en Madrid, al lado del Ministerio del Interior, hay algo de Úbeda. O sea, nosotros
0: ¿también?
1: Siempre que vamos y hacemos cualquier cosa.
0: Dejáis vuestro sello ahí.
1: Somos de aquí.
0: Eso se agradece, porque luego la historia, cuando alguien vaya a contar ese centro naval, alguien dirá, aquí, el que diseñó esto, era de Úbeda porque aquí está.
1: Cuenta que lo de Úbeda que somos muy, muy valorados, muy reconocidos. Y mira, lo de Úbeda ya lo último, cuando hemos hecho el mirador de me perdí por esos cerros de Úbeda, es lo que, a lo que vamos a conectar con que no sabemos lo que tenemos. Esa frase es, nos conocen más en el mundo por esa frase que por nuestro patrimonio, nuestro aceite. Y tenemos esa frase y no hemos sido capaces de sacar una rentabilidad, aunque sea visual, ¿no?
0: La gente de fuera te dice, no sabéis lo que tenéis.
1: No. Bueno, mira, cuando hicimos el mirador, que hicimos el diseño colaborando con Alfonso Mollinedo y todo el tema de cerámica de alta temperatura, lo hemos hecho nosotros, los talleres, estábamos terminando, montándolo, y la gente hacía cola ya para hacerse la foto.
0: Olé.
1: Tenemos que ser conscientes de que el turismo quiere una experiencia y quiere una cosa visual, para llevarse visual. Y ahora tenemos muchas cosas y hay que hacerla de otra manera, obviamente, con un lenguaje internacional, pero al final...
0: Pero con tono, con acento de Úbeda. Manuel, muchas gracias y suerte.
1: Muchísimas gracias a vosotros siempre por vuestro apoyo y por vuestro seguimiento.
0: Bueno, y llegados a este punto, lo que vamos a hacer es un punto y aparte, porque termina aquí la programación provincial desde la Feria de Maquinaria Agrícola de Úbeda, pero la programación local continúa aquí en la sintonía del 101.5 de Radio Úbeda Cadena Ser, porque seguimos, y ahora ya sí, con nuestra compañera Laura Martínez, que dentro de un rato va a estar con todos vosotros a través de Radio Úbeda Cadena Ser. Pues lo dicho, a disfrutar, venid a esta Feria de Maquinaria Agrícola, son 4 días por delante para ver lo nuevo, lo que llega, lo que va a revolucionar el sector de la agricultura, el sector del olivar y sobre todo el apoyo al olivar tradicional.
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1: Buenas tardes, saludos ahora desde el grupo de emisoras de Multimedia Gienense. La crónica informativa de la mañana viene marcada en la provincia por la celebración desde hoy de dos importantes ferias sectoriales. Por un lado, se ha iniciado la Feria de Maquinaria Agrícola de Úbeda, una feria en la que la agricultura inteligente y los jóvenes agricultores son el eje de este encuentro con el sector. Y en Andújar arranca Anducab, toda una referencia para el mundo del caballo de pura raza española. Enseguida vamos a ampliar estos y otros asuntos. Antes conocemos, como siempre, la previsión del tiempo para las próximas horas. Javier Andrés, buenas tardes.
2: Buenas tardes. Esta tarde en la provincia de Jaén aumenta la inestabilidad debido a un frente que dejará cielo nuboso con chubascos y tormentas que podrán ser localmente fuertes. Mañana tendremos tiempo estable con cielo poco nuboso con intervalos de nubes altas. Mañana las temperaturas diurnas se recuperarán en ascenso con máximas de 34 en Andújar, 30 en Jaén, Úbeda y Villacarrillo, 28 en Alcalá la Real. Las mínimas bajarán: 19 en Jaén, 18 en Linares, 17 en Cazorla, 16 en Úbeda y 15 en Alcalá la Real, Andújar y Villacarrillo. El viento esta tarde será del oeste flojo a moderado. Mañana viento flojo variable. Les adelantamos que tendremos tiempo estable en los siguientes días y ascenso térmico progresivo. Es una información de AEMET.
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1: Esta misma mañana se ha inaugurado en Úbeda una nueva edición de la Feria de Maquinaria Agrícola, una feria en la que la agricultura inteligente y los jóvenes agricultores son el eje de estas jornadas, en las que se pretende igualmente aportar soluciones innovadoras a los problemas que la actualidad atraviesa el olivar jiennense. La feria vuelve a contar con 150 expositores, 300 marcas de maquinaria agrícola, pero también con las colaboraciones del Centro de Interpretación Olivar y Aceite y de las cooperativas. Toni Olivares es la alcaldesa de Úbeda.
4: Este año, y viendo los retos que actualmente tiene el olivar y el aceite de oliva mayoritariamente, hemos decidido que la feria gire en torno a dos ejes principales. El primero de ellos es indiscutible, que son las nuevas tecnologías aplicadas al campo y los jóvenes agricultores con el relevo generacional, que no es que venga, sino que ya se está produciendo. Desde ese punto de vista entendemos que esos nuevos retos que tiene la agricultura, los problemas que está ocasionando el cambio climático con ese tren de borrascas que hemos tenido en los meses desde prácticamente principio de año hasta bien entrada la primavera, con estas altas temperaturas que hemos vuelto a superar las del año pasado, que hemos comenzado septiembre con temperaturas que superaban incluso los 40 grados, algo anormal, con todo eso entendemos que esta feria se tiene que convertir, y en eso llevamos años trabajando, en un espacio donde el agricultor encuentre respuestas efectivas y eficaces para dar respuesta y solución a estos problemas y a estos retos.
1: Los precios del aceite también serán un asunto que se abordará en esta feria sectorial, pero COAG ha remitido esta semana una carta, así lo informa la Organización Agraria, al ministro de Agricultura, solicitando que España pida formalmente a la Comisión Europea la suspensión total o parcial del régimen para el aceite de oliva, que posibilita que productos entren en la Unión Europea por ser transformados y reexportados. Lo hace a tenor de los datos conocidos de entrada de aceite procedente de Túnez. Remitiéndose a los datos de la Junta de Andalucía, COAG señala que 3 de cada 4 litros de aceite de oliva tunecino que llegaron a España entre enero y abril lo hicieron sin pagar aranceles. Todo ello en un contexto en el que el sector olivarero español negocia sus precios de campaña bajo la presión, dicen, de una oferta extracomunitaria. Por eso, a juicio de la Organización Agraria, se está usando este mecanismo para incorporar al mercado comunitario un volumen de aceite capaz de presionar a la baja las cotizaciones de los productores españoles. Francisco Elvira es responsable de Olivar de COAG.
5: No podemos permitir que nos marquen los precios en España. Un país como Túnez, con menos del 15% de producción, ha marcado los precios a nivel de España. Ahora mismo el precio que tenemos en origen es el precio que tiene Túnez. No podemos banalizar nuestro producto de esa manera. Nuestro aceite de oliva no es igual que el de Túnez. Empresas importadoras, sirviéndose de mecanismos como el tráfico de perfeccionamiento activo, importan aceite de fuera de la Unión Europea para hacer bajar los precios artificialmente a los agricultores.
1: El PSOE abre el plazo para la recogida de avales en el proceso de primarias iniciado en concreto en las agrupaciones de Jaén y de Linares. Los precandidatos, Julio Millán y Carlos Alberca en Jaén y Javier Perales y Anacobo en Linares, tendrán que presentar un mínimo de 15% y un máximo del 20% de las firmas de la militancia y afiliados. La recogida podrá ser tanto física como online y el plazo se va a cerrar el próximo 16 de septiembre. En caso de que haya más de un candidato proclamado, se desarrollará una campaña de información entre el 17 y el 25 de septiembre. Y las votaciones serían, en todo caso, el 26 de septiembre. Con motivo del Día Internacional de la Juventud, Comisiones Obreras de Jaén ha presentado su informe sobre la situación sociolaboral de la juventud jiennense. El documento revela que, a pesar de la reducción del desempleo, la precarización en el empleo, la brecha de género y la crisis del acceso a la vivienda imposibilitan el desarrollo de los proyectos de vida para independizarse en estos jóvenes. En la franja de edad que va de los 25 a los 29 años, la contratación indefinida se sitúa solo en el 38%. Una de las conclusiones es que, por tanto, el empleo estable ya no es suficiente para independizarse. Así lo ha puesto de manifiesto la secretaria de Juventud del sindicato, Silvia Cazalilla.
6: Cada vez son más jóvenes los que tienen que recurrir a otra alternativa habitacional, como es alquilar habitaciones o compartir vivienda. Y además a esto le sumamos que Jaén es la provincia que está a la cola con un menor volumen de stock de vivienda nueva. A eso le sumamos asimismo el incremento de las viviendas turísticas. La vivienda de protección oficial en Jaén tampoco crece y, de hecho, hay un volumen muy pequeño de solicitudes por parte de Jaén en el registro de Andalucía. Y de esos demandantes de vivienda protegida, de menores de 35 años, representan el 21,70%.
1: Nos acercamos ahora hasta Andújar porque ha comenzado hoy la 22ª edición de Anducap, una de las grandes citas del calendario ecuestre nacional y un encuentro que vuelve a situar a esta ciudad en el centro de atención de los aficionados al caballo de pura raza española, Paqui González.
7: Así es, los jardines del Paseo de Colón acogen desde hoy hasta el próximo sábado, día 12, cuatro jornadas dedicadas al mundo ecuestre, con la presencia de ganaderías y ejemplares llegados desde distintos puntos de España. El alcalde de Andújar, Paco Carmona, ha destacado la relevancia que ha adquirido este concurso a lo largo de sus 22 ediciones y ha señalado que la ciudad se convierte estos días en un referente nacional del caballo de pura raza española.
8: En esta ocasión estamos en torno a los 88 ejemplares, también el sábado se hace el concurso de alta escuela y el concurso de doma la vaquera, en el que hay 24 participantes. Ya estamos hablando de en pista sobre 110 animales y, por supuesto, nos estamos ahí manteniendo en lo que es la élite, junto con otros concursos, la élite y la antesala de lo que es Andúcar.
7: Uno de los grandes atractivos de esta edición llegará el sábado, jornada de clausura, con la incorporación a la programación de Pasión y Duende del caballo andaluz, considerado uno de los espectáculos ecuestres más prestigiosos de Andalucía.
1: La Diputación de Jaén va a rehabilitar por completo el puente de la carretera entre Arjona y La Higuera. Es uno de los puntos que más problemas presenta cuando se registran lluvias muy abundantes y que ha sufrido desbordamientos durante los últimos temporales. Con los datos, Sara Jiménez.
9: Así lo ha anunciado el presidente de la Diputación de Jaén, Juan Latorre, en declaraciones a este medio. Latorre ha explicado que la actuación permitirá preparar el puente para hacer frente a futuros episodios de lluvias intensas y evitar que vuelva a quedar cortado. El presidente provincial ha señalado que esta carretera acaba de ser asfaltada dentro del plan Accede, dotado con 25 millones de euros para actuaciones en las carreteras provinciales. A esta intervención se sumará ahora la rehabilitación del puente. La actuación se financiará, según ha indicado el presidente de la Diputación, con cargo al denominado Plan de Borrascas, tras la inversión recibida por la institución provincial por parte del Gobierno de España, que según Latorre supera los 40 millones de euros.
10: Y en este momento puedo anunciarle que ese puente del que usted me habla será completamente reformado, rehabilitado y preparado para la futura borrasca que nos podamos encontrar gracias a la inversión histórica del Gobierno de España por el plan de borrasca que ha recibido la Diputación Provincial de Jaén por encima de los 40 millones de euros.
9: El presidente ha recordado además que la Diputación gestiona más de 1.500 kilómetros de carreteras en la provincia y que este año destina 6 millones de euros al mantenimiento y conservación de esta red viaria. La Torre ha defendido la inversión realizada en carreteras, aunque ha reconocido que todavía queda trabajo por hacer.
1: La Junta inicia en Alcalá la reparación de 10 caminos rurales dañados también por los temporales, con una inversión en este caso de 500.000 euros. Ana Bermúdez.
11: Los trabajos, incluidos en el plan de emergencias por la Administración Autonómica, contemplan actuaciones en 13 tramos y una inversión cercana a los 510.000 euros. El objetivo es recuperar la transitabilidad de estas vías y devolverlas a su estado anterior. En este sentido, Alcalá la Real recibe entre el 20 y el 25% del presupuesto destinado a este lote de actuaciones. Soledad Aranda, delegada de Agricultura.
12: Concretamente aquí vamos a actuar en 10 caminos, vamos a actuar en 13 tramos y aproximadamente entre todos unos 3 kilómetros de camino. Hay que recordar, para que los agricultores lo sepan y que tampoco se sientan un poco defraudados, que nosotros estamos actuando con un plan de emergencia. Un plan de emergencia supone la reparación de zonas intransitables y la restauración a su situación inicial. Aproximadamente el 20-25% del presupuesto de todo el lote se ha asignado a Alcalá la Real.
11: Y es que este municipio cuenta con una de las redes de caminos rurales públicos más extensas de la provincia y que resultan fundamentales para el acceso a las explotaciones agrícolas.
1: Dos apuntes más. Torre del Campo ya tiene fecha de apertura de la piscina municipal cubierta que ofrece servicio a los vecinos del municipio y la comarca. Lorenzo Ruiz.
13: El próximo lunes, 14 de septiembre, abrirá sus puertas la piscina municipal cubierta Jabalcuz de Torre del Campo para la opción de nado libre. El martes 15 se abrirá el plazo para la inscripción a los cursos de natación, que se hará a través de la plataforma web habilitada al efecto.
14: Y la idea es que el próximo lunes 14 a las 8 de la mañana se abran nuestras puertas ya para nado libre y estaremos durante 15 días disfrutando solo de nado libre. El martes 15 de septiembre a las 9 de la mañana se va a abrir el plazo de inscripción de los cursos de natación.
1: Y anoche Cazorla celebró su tradicional puesta del Maero con el pregón de feria a cargo del ex jefe de la policía local, José López Zamora, y el reconocimiento a los alumnos con los 3 mejores expedientes académicos del curso. María José Bayona.
15: El ex jefe de la policía local de Cazorla, José López, puso en pie a la gran cantidad de público que se dio cita en el patio del Ayuntamiento de Cazorla tras pronunciar el pregón de feria, en el que no solo relató entrañables recuerdos de su niñez y juventud, sino que marcó varias fechas en el calendario importantes en su vida, como el nacimiento de sus dos hijas, la lucha contra el cáncer de la menor con final feliz y su vuelta a la vida tras la grave agresión que sufrió el 1 de julio de 2024. Con la voz quebrada, recordó tan trágicos momentos.
16: En ese día mi nuevo cumpleaños, el episodio más traumático de mi carrera profesional y con más impacto mediático en nuestro pueblo posiblemente, al recibir un brutal atentado contra mi persona mientras me encontraba de servicio con Roberto, mi compañero, mi amigo, mi familia y pareja de mi hijo. Gracias a tu entereza, saber estar y gracias a la evaluación, junto a la increíble dirigencia del Hospital Comarcal de Cazorla y del Hospital San Juan de la Cruz de Úbeda, cobraron el milagro de que hoy esté aquí dando este pregón. Gracias. Sin vosotros no hubiera sido posible seguir viviendo.
15: El colofón, como siempre, de este acto fue en la Plaza de la Corredera, donde la agrupación musical de Cazorla interpretó varias piezas musicales y se tiraron 2 cohetes correspondientes al número de festejos taurinos, como manda la tradición desde el siglo XVII.
1: Las 2:30.

qué mal se pasa cuando uno sufre una separación, pero también es cierto que todo pasa. Te deja un buen pozo. Fíjate, a él le dejó el pozo para crear esta canción con la que muchos se sienten identificados y consiguen sentirse imparables. Antoñito Molina, también imparables nosotros en Cadena Dial, que no paramos de compartir contigo temazos. Ahora con Camilo, que esta misma semana lanzará su nuevo trabajo, Para Cuando Sea Mayores. ¿Te acuerdas de esto? Si tú...

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0: ha dado alguna pistita, ¿eh?
1: Sí, sí.
0: Lo que lamento yo es no poder estar donde está ahora mismo Álvaro de Luna, ¿eh? Bueno, las pistas que ha dejado, pues gondoleros y los canales. Y eso sí, muy bien arregladito, yo creo que está en el Festival de Venecia. Y donde estará este mismo fin de semana, el día 12, en las fiestas de Tarancón, que ya sabes que está participando en distintos festivales durante este verano. Ahora, bajamos un poquito el ritmo, retomamos el aire y suspiramos. Porque mira que es bonita esta canción, ¿eh? Vamos, de hecho, se titula Amor Bonito, una de las canciones de Abriendo Puertas, con Cani García y Juan Luis Guerra. Amor de

sonrisa la que vas a lucir cuando te ponga esta canción. Además de ser la destacada durante toda esta semana en Cadena Dial, nuestro superdial, es la última de Álvaro García. Si tú supieras todas las cosas bonitas que le provocas, mira, te las canta en este tema. 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
1: Bueno, lo que más de una ha necesitado hoy, que además ya hacía tiempo que no lo usábamos, es el paraguas y además una rebequita, con ese descenso de las temperaturas. ¿Qué necesitas para abrigar tu alma, tu corazoncito? ¿Más canciones como esta de Amaral? Hombre, pues de esas tenemos un buen puñado, ¿eh? Así que prepárate porque a las 3, 2 en Canarias, abrimos hora con Pastora Soler. Y perdón por interrumpir un momento más, pero es que esto os interesa. 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Ya podéis seguir con vuestras cositas.
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1: Confiesa, ¿alguna vez has cantado alguna de Pastora Soler a pleno pulmón, aunque sea en la ducha, ¿eh? Para ti, para tu disfrute y tu gozo? Bueno, pues nos la vamos a cantar ahora mismo. Mi salvavidas. Con ella abrimos las 3, 2 en Canarias en... Y da igual que se te vaya algún tonito. Si la cosa es disfrutar, disfrutar lo mejor de nuestra música en tardes como esta, con tu cadena dial.
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0: A veces los deseos son órdenes y otras veces canciones, porque fíjate los deseos que tienen ellos de volver una y otra vez a ese sitio tan especial para disfrutar de los bailes de esa misteriosa mujer. De sapo a rana te lo cantan Café Quijano.
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0: Ya te digo yo dónde se va a marchar ella. ¿Sabes que va a montar un crucero? Sí, navío Laura Pausini, del 5 al 8 de enero de 2027, zarpando desde un puerto en Sao Paulo, en Brasil, con concierto incluido y un montón de actividades que está preparando. Bueno, y un montón de canciones, las que también te estoy preparando yo a partir de la y media. Escúchalas aquí, en Cadena Vial.
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2015 es el álbum donde encuentras este Primer Amor, una canción que estamos deseando escuchar de nuevo en la gira de presentación que está haciendo Malú y que este viernes estará en Ciudad Real. Ahora, ¿quién nos llega? Mi corazón.

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1: Como puedes comprobar, yo no me voy. Yo me quedo un ratito todavía más por aquí poniéndote canciones como la última de Fangoria que te acabas de disfrutar, de gozar. Y este Día Verde desde el álbum Llámame Luis de Luis Cepeda.

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1: Pues no te lo pienses, sígueme si quieres, ¿eh? Yo soy @carmeladial en redes. Y a ellos, claro que les vamos a seguir la pista, porque además nos encantan por separado y ahora que se han unido. Carlos Rivera, Alejandro Fernández, te traen esta deliciosa canción que te endulza la tarde del miércoles sin despedida.

0: Oh, es todo un detalle que me digas eso. Pues nada, si insistes, mañana mismo estaré por aquí a partir de las 2 de la tarde, la 1 en Canarias, para acompañarte, para ponerte lo mejor de nuestra música durante un par de horas. Yo soy Carmen Ramírez y con quien te quedas, con quien te dejo, con Laura Trigo, que va a seguir, pues eso, disfrutando a tu lado las grandes canciones de Cadena Dial. Pásalo bien y disfruta. 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
8: Hasta mañana, Queen Carmen Ramírez. Hola, ¿qué tal? Son las 4:03 en Canarias. Llega Neil Moliner. Por cierto, es noticia.

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0: Y esto también.

0: visto que la estabas cantando y así nos gusta que la vivas intensamente desde Cadena Dial. Nos hemos dejado el alma al aire con Alejandro Sanz. Y ahora en Cadena Dial te vas a preguntar ¿para qué? Blas cantó.
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0: Apunta bien, este sábado tenemos el gran concierto Cadena Dial en Miguel Turra con artistas como La Llave. Este era mi acierto, sonando a través de lo mejor de nuestra música. Y aquí está Abraham Mateo y Ana Mena. ¿Sabes qué? Que quiero decirte.
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gracias por querer estar con nosotros desde Cadena Dial, a través de la radio en directo con la música de Despistaos y por volver a verte, o también desde nuestra aplicación. Saludamos a Julia Medina.

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23: Feliz tarde de miércoles 9 de septiembre. ¿Qué tal? ¿Cómo estás? Hemos alcanzado las 5:04 en Canarias. ¿Te apetece un Carlos Vives?
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23: Pues ahí lo tienes, entero para ti y con buena música. Aquí lo llevas, en Cadena Dial y además dedicándote canciones. ¿Qué más quieres? Te dedico. Ya no.

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Inconfundible, la potencia de Mónica Naranjo a través de Cadena Dial. Bueno, vaya año nos espera, ¿eh? Movidito con su Greatest Hits y además recorriendo todo el país con su gira. Si quieres conocer las ciudades, las fechas por las que va a pasar, entra en cadenadial.com y no te quedes la última. Como esta, la nueva de María Parrado.

Vaya cóctel más explosivo desde Cadena Dial. ¿Valió la pena de Marc Anthony? Pues claro que vale la pena, y sobre todo cuando conectamos con la nueva canción de Funambulista. El de Éramos Reyes, sí, ha vuelto y lo hace con la última canción. Si ya es...

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sencillo para Antonio Orozco, Despierta. Bueno, despierta y entérate de qué es el EVALI. Descubre el riesgo del vapeo, que muchos desconocen y que tenemos ya publicados los síntomas que deben alertarte en cadenadial.com. ¡Hola, Amaral! Esto es Resurrección.

Sí, señor, así es como hemos derrapado en Cadena Dial con Veneno y Arena de Melendi. Tenemos muchas, ¿eh? De estas que te entran hasta mariposas en el estómago. Es Guille.

0: a lo mejor estás pensando, guau, pero hace tiempo que no sé nada de Ricky Martin, ¿verdad? Pues tenemos noticia en cadenadial.com. Ellos son hermanos Muñoz y Hombres G, y esto se llama Porque me toca a mí.
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17: Dicen que en esta vida todo es posible, ¿no? Bueno, ¿y qué tal un poquito de realismo y de tocar los pies en el suelo? O si pudiera.

Dime, Devet. ¡Wow! Y después de tanta adrenalina y de toda la emoción, vamos a bajar algo más la intensidad. Vamos a recibir esa canción como merece. Con unas velitas incluso, si me apuras. Hombre, muy romántica es la señorita. Sin despedida. El tema que suena para ti en Cadena Dial, de Carlos Rivera y Alejandro Fernández. Sí.

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¿Qué tal se te da a ti hacer puzzles? Como decía Mónica Naranjo. Bueno, a mí las manualidades, si acaso para otro día, ¿eh? Yo no es que no tengo paciencia. A mí dame música y déjame disfrutar a mi bola. Aquí Cadena Dial y ahora con Sonia Gómez. Esto es irrelevante.

La hemos vestido de gala, ¿eh? Tú imagínate que hasta Álvaro García le hemos puesto el frac. Hombre, como la ocasión merece, hay que recibir el tema más importante todos estos días en Cadena Dial con una copa en la mano para brindar el Super Dial con este Si tú supieras. Si tú supieras.

0: 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Y el que llega puntual a la cita cada día, pobre del que me venga tarde, que a mí la puntualidad me gusta, es Javi Ayuso. Te dejo con él a partir de las 7, 6 en Canarias. ¡Hasta mañana!
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19: Hola, hola, ¿cómo estamos? Yo no sé qué me pasa hoy, que no se me quita de la cabeza de ratón la de cabeza de ratón.
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¿Has sentido cómo florece la tarde del miércoles, eh? Con Presuntos Implicados. ¡Qué temazo! ¡Qué recuerdo bonito! Son las 7 y 11, una menos en Canarias. Soy Javi Ayuso. ¿Sabes que una sola persona puede convertir ese ruido que a veces escuchamos en la vida en música para el alma? Eso le pasó a él, ¿eh? A Carin León. De repente.

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1: Por aquí nuestras dos horas favoritas para ir aparcando las prisas del día, para subir el volumen y dejar que esas canciones, que algunas es que parece que fueron escritas para nosotros, que vayan haciendo su trabajo para disfrutar. Porque además, oye, ¿quién no ha sentido alguna vez un cierto enganche por alguien intenso como un tirameso y adictivo?

0: Con Il de la Frontera.
1: Qué bonito. Hoy es el Día Mundial de la Belleza, ¿eh? Que no siempre es la que entra por los ojos, ¿eh? También puede entrar por los oídos de quienes escuchamos. Con voces que nos emocionan, por ejemplo, estoy pensando en Antoñito Molina o en Pablo López. Venga, te pongo enseguida sus nuevas canciones aquí en Dial.
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Toñito no hay más que conocerle para que sepas rápidamente en cuanto te lo cruzas que es un ser maravilloso y además imparable, como bien dice en esta canción. ¿Tú quieres saber qué esconde al lado de su cama, en su mesita de noche? Entra en la web de Dial, que ahí te lo cuentan todo.

Esdrújula. Qué buen cuerpecillo que nos deja esta canción de Pablo López, ¿eh? Su próximo destino en su gira será Sariñena, Huesca. Estamos en Cadena Dial en estas dos horas para sonreír cuando llega esa canción que estabas esperando, o para cantar bajito, o para cantar fuerte si vas ahí en el coche, por ejemplo. Mira, esta que te voy a poner es muy fácil el estribillo. Solo tienes que cantar pa, para, pa, pa. Así, así, así. Hueco y Conchita.

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1: Superando por aquí rupturas funambulista en esta historia que, bueno, le deja con esa tentación de mantener la puerta entreabierta. A ver si se va a arreglar la cosa, quién sabe. Funambulista, la última canción.

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0: ¿Cómo lo llevas? ¿Qué tal va ese miércoles? ¿Cómo me gusta esta canción de Pablo, eh? La verdad es que sus canciones son, ya a estas alturas, mucho más que simplemente música, ¿eh? Ha creado poco a poco una familia que le devuelve en forma de cariño todo lo que él les ha regalado durante un montón de años. Por ejemplo, ese vídeo homenaje tan bonito, tan emotivo que sus fans le han preparado y que le enviaron mientras se recuperaba de la neumonía. Si lo quieres ver, solo tienes que entrar en cadenadial.com.
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0: Hola, hola, ¿cómo lo llevas? Son las 8:07 en Canarias. Qué alegría verte por aquí por Dial. ¿Cómo estás? Muchas felicidades a las Aranzazus
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0: y Aranchas.
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por aquí acompañándote en la tarde del miércoles, entre vueltas, recados, algún que otro atasco, el sofá o la mesita con el ordenador, con el popper español y con ese corazón que es un territorio muy difícil de controlar. Y si no, mira a Gloria Estefan.

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1: Pues esta es la primera canción que escuchamos por aquí de Hermanos Martínez, que vienen con una mezcla de nostalgia, un poquito de cariño que nunca se pierde y preguntas sin respuestas. Y también con Hombres G.

0: Pues mañana jueves vendrá mucho amor, eso seguro. No tengas ninguna duda de que vendrá el amor, pero también vendrá el solecito, mayoritariamente en todo el país, pero cuidadito con las tormentas al amanecer en el sureste y Pitiusas. Temperaturas que bajan mucho en el sureste y en todas las islas, y suben en las montañas del norte.
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Es que esto de que te dicen de que hay que ser feliz con poco suena muy bonito en una tacita del desayuno. O en una frase de Instagram, ¿eh? Pero cuando te pilla por ahí por banda el sentimiento, a ver qué haces. La teoría se va a tomar un café. Lo poco que yo quiero.

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1: Atardeciendo en este miércoles. Qué bonito el paseo hasta ahora, qué colores, ¿eh? Con la música en español, nosotros por Cadena Dial, poniéndole la estupenda banda sonora. Espero que te guste, ¿eh? Y además, si alguna vez has vivido un amor bonito, esta canción te va a representar. Nos la traen Cani García y Juan Luis Guerra. Y después Fangoria. Amor de...

0: Sí, es que es verdad que hay gente que nos puede llegar a provocar a hacer cosas que nunca antes habíamos imaginado, ¿eh? Entran en locales que no les gustan, vuelven a un sitio solo por verla y escondidos la observan de sapo a rana.
1: Me asomé a la puerta de un sitio que sirve café. No sé bien por qué entré,

0: Oye, ¿cómo se nota que el verano está dando ya sus últimos coletazos, a estas horas? Ya casi noche, ¿eh?
1: ¡Guau!
0: Llegan las 9:08 en Canarias. Venga, vamos a acercar un poquito más el oído a Dial, que MJ Ledón te acompaña ya mismo. ¡Hasta mañana!
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11: Buenas noches, ¿qué tal? Son las 9 en punto, acaban de dar las 8. Si nos escuchas en la Comunidad Canaria, se marcha ya Javi Ayuso y aterrizo yo aquí cargada de grandes canciones que me apetece un montonazo compartir contigo. Yo soy MJ Ledón y escuchas...
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11: Me presento yo aquí a la hora de la cena con ganas de darle un buen bocado musical a todas esas canciones que dejan pozo, que dejan huella y que despiertan emociones. Como la que propone en este caso y para abrir la hora, Nil Molina.

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Esto que escuchas es historia, ¿eh? Del pop en español. El talismán con el que se presentó y llegó para quedarse Rosana en nuestras vidas. Y otro que también es un firme candidato a estar presente es Álvaro de Luna.

Rumbeamos con David Bisbal y Elena Gadeles de Miénteme y ahora bajamos la intensidad y es momento de disfrutar de dos grandes artistas que han unido sus voces en esta canción. La vas a poder encontrar en el álbum de Carlos Rivera, Vida México, quien comparte con Alejandro Fernández esta maravilla llamada Sin Despedida. Sí.

0: Oye, pues bien cerquita aquí a mi Verita te quiero para compartir contigo más de lo mejor de nuestra música en nada con La Llave, con David de María, con Cepeda o un éxito precioso de Alejandro Sanz. No te lo pierdas.
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0: Me acierto, pues es uno de esos estribillos que en cuanto se te meten en la cabeza es complicadísimo quitártelo de encima. Y no queremos, por nada del mundo, aquí tienes la llave. Y llega ahora mismo otro de los éxitos que ha marcado la carrera de uno de los dúos más importantes del pop nacional de las últimas décadas. Hablamos, por supuesto, de Amaral y del Universo sobre mí.
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Sonidos como la bachata y letras como este Enamorarme de ti de David y María evocan tiempos felices y bonitos, y en ellos nos queremos refugiar para continuar compartiéndolos contigo aquí en Cadena Dial y seguir alucinando con otra de las canciones que forman parte del álbum de Cepeda llamado Llámame Luis. Qué bien le sienta el indie para sorpresa de nadie. Esto es El Día Verde.

0: La primera vez que escuché esta canción lloré. Es que es muy bonita. ¿Desde cuándo Alejandro Sanz poniéndonos la piel de gallina cada vez que se asoma por Cadena Dial? Y ahora llega ¿Para qué?, la nueva de Blas Cantó.
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Y en la selección de imprescindibles contamos, por supuesto, con Pablo Alborán, pero también con Carlos Vives, con un éxito del Canto de Loco, con la última de Vico, que suenan en la próxima hora. ¿De qué está?

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